0: como estamos siguiendo al nuevo equipo de Pocho, que le mandamos un abrazo grande. Estamos siguiendo al equipo de Pocho y vamos a ir, yo voy a seguir particularmente al equipo de Gaby, a quien le deseo lo mejor y que le tengo mucho cariño. Así bueno, entonces, bueno, ahí venía lo de Gaby. Sí, seguimos leyendo mensajes, nos trabamos ahí.
1: A ver, Submarino FCO dice: vamos Oeste, gran programa, saludos desde Ponte.
0: Muchas gracias.
2: Abrazo.
0: Otro que tiene la mesa reservada.
2: Por supuesto.
0: El más uno, en mi mesa.
1: Daniel Eugenio Visiglio Vici dice: a ganarle All Boys ahora. Hugo Pérez dice: picante Casanova. Juan Sierra, no prepararse nada para ir a Casanova.
0: Sigan a Ferro todas las canchas, no pasa nada.
1: No pasa nada. Sobre bueno, todo varios mensajes del tema de Casanova. Juan Sierra dice: vamos a hacer pocos en Casanova.
0: No pasa nada, ruta 3. No.
1: Aguante hola. Ferro, la puta madre. Isidro Casanova, tenemos que ir con un tanque para estar seguros.
2: No confían en nosotros.
0: Ruta 3, doblan a la izquierda y llegan a la derecha y llegan a la tribuna, no pasa nada.
1: Matías Poquet dice: nota Ozuna, le queremos conocer la voz. Perfil bajo.
0: Perfil bajo, sí. Perfil bajo.
2: Le hicimos al principio de año.
0: Cuando llegó. Sí. Después no sé si en algún partido habló. Perfil muy bajo. Hay varios de perfil bajo. París y no le gusta hacer nota.
2: No, pero divertido.
0: Sí. González muy esporádicamente hace nota. Hay varios de perfil bajo. Que está bueno también eso.
2: Y Gonzalo dio mucho la cara en la mala y ahora no parece tanto. Gonzalo que entró muy bien.
0: Entró muy bien.
2: Muy bien entró Gonzalo. Sí. Y Marra también, los dos entraron muy bien.
0: Muy bien. Gonzalo, poneme audios, dame tres de la gente y después ya nos metemos en la información de reserva e inferiores.
3: Hola chicos, Ricky de Villa Santa Rita. Bueno, las últimas victorias ante San Miguel y los Andes habían dejado muchas dudas. En el medio hubo partidos que Ferro perdió y encima con Morón muy feo. Entonces este partido con Atlanta viene a traer oxígeno y sobre todo a dar confianza, porque se le ganó a un muy buen equipo y se le ganó muy bien. Hubo algunos momentos donde Atlanta nos sacó la pelota, es cierto, pero en el global Ferro generó mucho fútbol y terminó siendo sólido. Hoyos hizo un gol y medio con una jugada maradoniana que me hizo acordar al gol de Argentina a Brasil en el 90. Para mí fue un partido consagratorio el de Hoyos, pero sigue faltando un 9, porque Denin y Venegas están muy flojos. García fue el muy buen gol que hizo y nada más. Pero mientras sigamos haciendo más goles que el rival de turno, la cuenta da. Así que paso a paso, abrazo grande, saludos.
0: Hoy no te pusimos 1.5.
4: Alejo, hincha de Ferro, aguante el show de Ferro. Vamos sí. Todavía, muchachos. Este mensajito es para Joa, para decirle que todas las veces que fue, perdimos. Así que ya sabe qué pasa si el lunes nos va mal. Ojalá que no. Pero Joa, cuídate.
0: Vino con amenaza. Está muy bien, ¿eh? Algún día iba a pasar. Algún día iba a pasar.
2: Yo lo defiendo a mi amigo Giovanelli.
0: Algún día iba a pasar. Dame inferiores, Gonza. Y vamos con la última tanda de información. Jugaron el fin de semana contra Gimnasia de Mendoza. En Pontevedra perdió 3-2 la cuarta. Los goles de Ferro lo hizo Martínez y Pandiela. Empató la quinta 1-1 con gol de Ríos. Y ganó la sexta 2-0 con goles de Molia y de Méndez. En Mendoza empató la séptima 2-2, goles de Benedetti y de Junges. Empató 0-0 la octava y empató la novena 1-1, gol de Ron Coroni. Los goles lo tienen en nuestras redes si los quieren buscar. Próxima fecha contra Vélez Arfields. Y después Reserva, que juega mañana desde las 15 horas en Pontevedra contra San Martín de San Juan. Ferro viene de perder contra el Independiente Rivadavia de Mendoza. Mañana de las 3 de la tarde por la fecha número 5, arbitraje de Fabricio de la Cruz, así que Ferro, que viene de tiene dos derrotas, una victoria y un empate, para acomodarse un poquitito más. Así que el equipo de Germán Sassone tendrá mañana, lo pueden ver por LPF Play, o lo pueden seguir por arroba yo de Ferro, que vamos a estar ahí desde las 14:30. Próximos partidos de Ferro, confirmados con días y horarios, que son poquitos los confirmados, se ha devuelto, imagino que tiene que ver con lo que siempre decimos.
2: Primera.
0: Cuando sale primera, toda la tirada de primera y empiezan a tirar los del ascenso, así que será esto la próxima semana. Pero en principio, tenemos el próximo lunes en Caballito 20 horas contra Olboy, después vamos a Caseros con público visitante el domingo 30 a las 15:30 horas en el equipo de Mateo Costa.
2: Sí, señor.
0: Será bien recibido, nosotros vamos a la cancha.
1: Y Grelac, ¿no?
0: Y Grelac, y Alfredo Grelac, sí, señor. Sí. Después tenemos local de Mitre, con día en Caballito, con día y horario confirmar, y después también con día y horario confirmar contra Almirante Brown, por la fecha, no me acuerdo cuál, con público visitante en Casanova, como bien dijo Mati hace un rato. ¿Qué nos queda, Productions? ¿Qué nos queda? ¿Qué es eso? ¿Qué es eso? Los alfajores, pásame el ganador. Los alfajores. Ya lo tengo acá. Los alfajores de mi otro yo que sorteamos el otro día, que nos dieron en el Campeonato Argentino del Alfajor, nuestros amigos de mi otro yo, lo pueden seguir en las redes. El ganador es arroba Nacho-Tagliani, el ganador de esta media docena de alfajores. Así que la producción se comunicará con vos y los pasas a retirar el próximo martes por esta emisora.
2: Sí, señor.
0: Que es lo que ya acostumbramos. Nosotros ya lo dejamos acá. La emisora nos respalda y acá se recibe.
2: Acá,
0: ¿no?
2: Acá recibe.
0: Mientras Gonzalo no se coma los alfajores, el resto está todo bien, ¿no?
2: Claro.
0: No, el resto está todo bien. ¿Nos queda algo más? ¿Estamos con todo? ¿Con eso? ¿No quedó nada? ¿Qué hora es? ¿Qué hora es? ¿Qué hora es? A ver si tenemos para decir 21:08. ¿Te quedó algo en el tintero?
2: No, que la gente no tenga. A ver.
0: Igual falta
2: no para pasa, con falta mucho, pero no pasa falta nada. Modo. Vayan a Casero, vayan a ver lo que decíamos la vez pasada. Tomen la gimnasia y ir a ver a Ferro Visitante, que es buenísima. Y prepararse para la final.
0: Bueno, si el tipo lo dice. En San Nicolás, ¿eh?
2: En San Nicolás.
0: En San Nicolás, va a ser en San Nicolás. Yo, ¿algo más para agregar?
1: No, nada. Después quiero averiguar por qué el tema de la plata no.
0: Mandar un mensajito. Mandar un mensajito a ver si te responde. Un saludo a todos. Nos vemos el próximo. Nos vemos, bueno, el lunes. Esto va a ser un quilombo. El lunes juega Ferro y el martes tenemos el programa. Así que se vienen ahí dos días. Nos van a ver seguido. Pero bueno, de acá el lunes, Ferro entrena toda la semana. Nos pueden ver en arroba yo de Ferro con todo lo que hacemos. Mañana reserva de las 3 de la tarde. Nos vemos la semana que viene. Chau.

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mentira es universal. La mentira es universal. Todos mentimos. Todos debemos mentir. La prudencia consiste en saber mentir con fines laudables. Hay que mentir para hacerle bien al prójimo. En una palabra, hay que mentir sanamente, por humanidad. Hay que mentir francamente, hay que mentir con valor, hay que mentir con la cabeza erguida. No hay que mentir con egoísmo, no hay que mentir con crueldad. Hay que mentir con tortuosidad y con miedo. Hay que mentir como si estuviéramos avergonzados de la mentira. La mentira es noble. Libremos al mundo de la funesta verdad que lo aqueja. La mentira nos hará grandes y buenos y bellos. Hijos de verdad, un planeta en el que la naturaleza miente sin cesar. ¿Pero qué puedo yo agregar? Novicio como soy en el noble arte de la mentira. En vano intentaría ponerme al nivel de los miembros de esta justa sociedad. Mintamos, señores, pero sepamos mentir. Ya que la mentira es una ley ineludible, sepamos cuándo debemos mentir y cuándo no debemos mentir. ¿Quién podría establecer las reglas precisas para saber si en un caso procede o si debemos evitarlo? Esta es una función de mentalismo que, a mi entender, solo puede ser consensuadamente desempeñada por una asociación como la vuestra, formada de personas, puedo decirlo sin adulación, a quienes una larga práctica profesional acredita como maestros en el arte de la mentira.

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1: ¿La trajiste?
2: Sí. ¿Quieren agüita?
1: Sí.
2: Me cansé, ¿eh?
3: Abrió los ojos así. Yo sin ropa, diciendo sí.
2: Sí. ¿Quieren agüita?
1: Sí.
2: Me cansé, ¿eh?

0: ¿Estás bien? Dale, amigo.
1: Estoy bien.
2: Sí.
3: Gracias.
2: ¿Tienes agua?
4: Niño.
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8: Guido.
7: Hola,
8: vida.
9: No como 18, pero sin filtro.
10: Yo quiero
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13: Que no había filtro.
14: Campo ese, mi metiste.

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0: Bravo, chicos.
1: Muchas gracias.
2: Recreo en el medio del programa. Divina versión.
3: Gracias.
2: Gracias, Fito. Cerramos la primera parte del programa. Terminó la elección del sándwich. El gran sándwich argentino es la milanesa. Todos los domingos nos dedicamos un ratito a entender en qué momento de la pandemia estamos. En qué momento de la pandemia estamos. Ya está, doctor.
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1: Hoy, mirando cómo pasa el tiempo, me prometo que tenía razón. Si estamos todos en movimiento,

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0: hola, ¿qué tal? ¿Cómo están? Bienvenidos a Misiones. Te invita a un mate, el primer programa periodístico del mate y la yerba mate, donde vamos a desarrollar todo lo inherente a la realidad del mate, sus beneficios, sus propiedades y, por supuesto, todo aquello que tenga que ver con nuestro símbolo de la amistad. Lo vamos a ir analizando, realizando la cobertura, dando a conocer todo lo que sea inherente a nuestro queridísimo mate. Vamos a estar precisamente desarrollando a través de este espacio que nos brinda este prestigioso medio de comunicación que es Radio Trend Topic. Nos pueden seguir a través de YouTube, nos pueden seguir a través de la página directamente en Google, Radio Trend Topic, el primer link que aparece ahí, nos pueden escuchar y ver también. Nosotros estamos los días miércoles en vivo a partir de las 15 horas y, por supuesto, todo esto es posible a través de sus propietarios y quienes confían, nos abren las puertas para que nosotros podamos estar realmente compartiendo con todos ustedes y al mundo nuestro mate a través de Misiones Te Invita un Mate. ¿Qué tal, Gonza? ¿Cómo estás? ¿Cómo anda eso? ¿Todo bien?
1: ¿Qué tal, Marce? ¿Cómo estás?
0: Muy bien, muy bien. Acá preparado, listo como para compartir nuevamente un mate a través de tu prestigioso medio. Gracias por el acompañamiento, ¿eh? Bueno, ¿sos experto en hacer mate? ¿Sabés hacer mate?
1: No. ¿No? Experto tomador.
0: Pero sos de... Me gusta hacer el mate a mi estilo, a mi estilo. ¿Te sale?
1: No, me gusta aprender cuando viajo, ¿ver? Ajá. Las mil diferentes maneras de tomar mate, donde desde lo que es el cuenco, digamos, donde se hace el mate, ver lugares que lo hacen con cuerno, lugares que lo hacen con madera.
0: ¿Has tenido la experiencia entonces de viajar?
1: Me gusta
0: observar.
1: Y cómo cada uno tiene su escuelita, ¿no?
0: ¿Cómo haces la montañita?
1: ¿Cómo la haces? Es que lo de la montañita es muy de ustedes. Todos hacemos montañita.
0: ¿Muy de nosotros? ¿Muy de los materos? ¿Por qué? A ver.
1: No, de los materos no. Muy de los correntinos milloneros. Tal vez Entre Ríos. Los demás, los que somos cacharreros, no hacemos tanta montañita.
0: No son tan así del arte del mate, son directamente, ¿qué hacen? ¿Colocan la yerba, le echan el agua y ya está?
1: No, lo que creo que no falla en ningún lado es poner yerba, darlo vuelta, batirlo un poco, hacer un poquito de la tolvita así en diagonal, echar un poco de agua en la parte más baja.
0: Exacto.
1: Y ahí clavar la bombilla, pero después cambia las dimensiones, las profundidades.
0: Claro, exacto.
1: Dónde se hace. Y también cambia mucho el tema de la cantidad de yerba que estás acostumbrado a usar.
0: ¿Cómo observás o cómo ves las personas que son muy delicadas a la hora de hacer el mate? El cebador, si hace la montañita, pero no es la montañita normal, no, lo hace finito, así bien al ras del mate y encima con la cuchara coloca bien así en fila, como se diría. Sería como una especie de acantilado al final, que después en ese acantilado ahí deposita el agua. ¿Cómo lo ves esa prolijidad, ese mate prolijo?
1: Gente con tiempo y en todos lados.
0: Exacto. Pero resulta ser que, bueno, hay muchísimos materos de cebadores, ¿no? Que, bueno, al hacer el mate tienen ese ritual y no le vayas a desarmar la montaña, no le vayas a mover la bombilla, nada, porque obviamente se enojan. Y quiero destacar lo siguiente. Muchos me preguntaron en estas últimas horas, ¿qué hago con una persona? Yo tengo un amigo que hace unos muy buenos mates, pero ¿sabes qué, Marcelo? Me vive retando porque yo soy de... Cuando tomo, muevo la bombilla. Ya me reta por eso. Y ojo si le desarmo la montañita que está bien emparejado, se enoja. ¿Qué hago? Y es fácil, le dije. No tomes más mate. ¿Sabes por qué? ¿Y saben por qué? No es una cuestión simplemente de hacerse respetar, ni de mala onda, ni nada, porque el mate no crea eso. Sino... Cuando uno comparte el mate es para pasarla bien, no para estar, es para estar distendido, no para estar nervioso. Si yo voy a tomar, tengo que estar tranquilo y cómodo con la persona que voy a tomar el mate. Si yo tengo una incomodidad con esa persona, no comparto el mate y listo. Y buscaré otra manera, o me hago yo. ¿No es cierto, Gonzalo? ¿Qué te parece? ¿Está bien?
1: Y el mate es para pasar un buen momento.
0: Exacto, no es para estar discutiendo por el mate.
1: Más fácil, hacete vos el mate como vos te gusta. Exacto. Y el otro...
0: Y el cebador tan delicado, tan prolijo, que siga con su prolijidad, pero tomando sol. En definitiva. Bueno, señoras, señores, mi nombre es Marcelo Contreras. Bienvenidos a todos a Misiones Te Invita a un Mate. Y por supuesto que estamos con nuestro mate. Nuestra mesa de trabajo está acá. Quiero probar. En el programa anterior no pude compartirlo. Tuvimos muchas notas. Y acá quiero que vean. El tamaño del mate sí tiene mucho que ver, pero no tiene que ser ni grande ni chico, tiene que ser mediano. Y acá yo le coloco la yerba con este dedo, simplemente le abrazo el borde, no sé si la cámara sí se ve, ¿no? En la cámara, le abrazo el borde y me tiene que tocar la yema los dedos, esa es la altura máxima que tiene que tener de yerba mate. Con eso yo no me voy a desbordar, no me voy a sobrepasar y no me voy a quedar... con poca yerba en su interior. Muchos dicen tres cuartos, no, tiene que ser exacto la cantidad de yerba mate para poder realmente tener un mate que uno nos acompañe durante muchas mateadas, muchas rondas, porque tenemos mayor cantidad de posibilidades de ir renovando el mate a medida que pase. En cambio, si tenemos poca yerba, obviamente que se va a lavar lo que se tiene que lavar y luego se termina el mate. En cambio, si tenemos más yerba, tenemos más probabilidades de seguir compartiéndolo y hay secretos para seguir extendiendo en el tiempo el sabor de la yerba mate. Se los voy a ir enseñando más adelante. Hoy simplemente quiero mostrarle fácil, rápido. Yo estoy muy apurado. Coloco este dedo, me roza la yema de los dedos, es a la altura, el tope máximo. Y acá nomás, 1, 2, 3, ya está. No es necesario estar sacudiendo ni nada, sino que ahí ya hice el agujero exacto, ahí se ve. El agujero exacto, el túnel, donde tiene que ingresar el agua. Voy a echarle agua tibia, yo la tengo acá, un poquito de agua tibia, ¿no es cierto? Le voy a echar un poquito... Yo quiero más caliente, le voy a echar ya directamente el agua caliente. ¿Por qué? Porque yo necesito en estos momentos comenzar a tomar, porque el agua tibia no es aconsejable tomar. ¿Y qué es lo que hago? Simplemente en la vida cotidiana y cuando hago las campañas, Misiones Te Invita a un Mate, 3 veces agua tibia o 4 veces agua tibia o agua fría y caliente, le mezclo los dos, coloco la bombilla en la primera oportunidad, tomo y expulso el agua. En la cuarta vez le echo el agua tibia, si quiero, o en la cuarta vez le echo el agua caliente, tomo y expulso. 2 veces más, agua caliente, tomo y expulso, y a partir de la quinta o sexta vez voy a tener un matecito suave. Este lo tengo suave, pero voy a tener muy buen mate suave como uno necesita. Bueno, ¿cómo estamos por ahí? ¿Todo bien? Estamos intentando comunicarnos con... el centro exacto de la provincia de Misiones. Estamos viendo a ver si podemos hacer un contacto. Y bueno, vamos a ver. Tenemos algo también acá pendiente. Hace días que venimos con esta pequeña nota que tiene que ver donde hablamos del turismo. Hablamos con colegas. Nosotros somos un programa periodístico relacionado al mate, a la yerba mate, y por supuesto al hablar de ello promocionamos turísticamente la provincia de Misiones y promocionamos turísticamente el país. Hablamos de la economía y vamos a hablar de lo social, la parte social que cumple un rol importantísimo la yerba mate. Y en esta oportunidad con un colega, un nuevo amigo de Radio Trem Topic, nosotros hemos compartido una charla acerca del mate de esta manera. Bueno, continuamos en lo que es Misiones Te Invita a un Mate y en esta oportunidad con un colega, con un amigo, con un nuevo amigo, porque justamente nos une lo que es nada más y nada menos que una pasión que creo yo que en esta profesión de la comunicación, el hecho de dedicarse uno al turismo es una pasión, más que una profesión. Estamos hablando nada más y nada menos que un referente del turismo en Radio Trem Topic, y quien hace años estás haciendo un programa de turismo en Capital Federal. Francisco, ¿cómo estás?
2: Mucho gusto, un gusto estar con vos. Y sí, estamos desde el 2012 con el diario de turismo.com.ar y desde el 2014 con la radio. 4 años que hace que estamos en Radio Trem Topic. Y bueno, estamos todo lo que es turismo nacional, internacional, en lo que refiere a cada uno de los segmentos de la actividad.
0: Francisco, ¿por qué turismo? ¿Por qué elegiste turismo?
2: porque realmente me parece que lo que nosotros hacemos estaba faltando dentro del mercado, digamos, no solo enfocado a los viajeros, sino al mercado turístico, a agencias, operadores, líneas aéreas, y bueno, cada uno de los segmentos de la actividad, y me parece que, digamos, desde el contenido y desde el tema informativo, lo estaba necesitando, y bueno, fuimos a ocupar el lugar.
0: Le quité un poquito de su tiempo a Francisco porque resulta ser que en lo personal desde el 2000 me dedico, yo hacía periodismo de investigación en mi provincia, Misiones, pero luego en el 2000 creé el primer programa periodístico de turismo, El Guía Te Organiza las Vacaciones, el cual consistía y el cual sigue consistiendo a través de Misiones Te Invita a un Mate con otro título. El trabajo de concientización acerca de lo importante que es el turismo para el desarrollo económico, para la cultura, para el desarrollo social y el crecimiento de una provincia como es la mía, la provincia de Misiones. Francisco, ¿es realmente muy importante hablar de turismo? No es hablar de las florcitas, de los paisajes, de los servicios. Hablar de turismo implica muchas otras cosas más, ¿no?
2: Sí, la idea es no solo mostrar algo bonito o hacer un recorrido o mostrar una imagen, sino buscar información sobre eso. Cuando uno hace una entrevista con alguien, con un representante, ya sea de un destino, de una línea aérea o de lo que fuera, tener todo ese contenido para poder conversar y, digamos, a la gente le llegue toda la información de manera completa, no es solo con una imagen, sino todo lo que está atrás.
0: Exactamente, toda la parte informativa. Pero también a todo esto se suma, Francisco, el hecho de que uno, al estar promocionando un atractivo turístico, ¿sabías que al promocionar ese atractivo turístico estamos obligando al Estado a que cumpla determinadas funciones que por ahí no lo cumple en la vida cotidiana?
2: Sí, sí, sí, totalmente.
0: Por ejemplo, si uno no iría, ¿vos irías a un lugar donde hay alguna epidemia?
2: No, sin duda.
0: ¿Irías a un lugar que no hay seguridad?
2: Para nada.
0: ¿A un lugar que sean maleducados, que realmente no te atiendan bien y que te brinden malos servicios, vos no irías a ese lugar?
2: Esa es la función también del medio, que está relacionado con turismo, donde, digamos, no solo es mostrar lo que hablamos habitualmente, digamos, futbolísticamente, de tirar un centro a alguien que está haciendo, a alguien que le estamos haciendo una entrevista, sino marcar las cosas que no están bien para que el viajero no tenga consecuencias cuando viaja.
0: Pero ¿quién se termina beneficiando con si funciona el área de la salud, la educación, los atractivos turísticos cada vez más bellos, una ciudad, una localidad cada vez más linda para atender al turista? ¿Quién termina beneficiándose con todo eso?
2: La gente que vive en el lugar, pero además el turismo lo que genera es un derrame. O sea, no va solamente, digamos, por el restaurante o el hotel o el entretenimiento que va, sino también uno carga nafta, compra el diario, hace otro tipo de actividades que lo hace en el lugar, y bueno, eso se beneficia a la gente que vive allí.
0: En definitiva, nosotros como periodistas de turismo, tranquilamente, podemos influenciar en las decisiones políticas locales, provinciales y nacionales respecto al mejorar, es más, podemos llegar a exigir desde nuestro medio de comunicación, en este caso a través de Radio Trend Topic, el hecho de que se tiene que mejorar determinadas funciones para que funcione en detrimento y con un grado de crecimiento, desarrollo expansivo en el ámbito local económicamente, ¿no?
2: Es una manera de influenciar en serio. O sea, de digamos, con contenido, con cuestiones, con datos puntuales, y que eso sea concreto para toda la comunidad.
0: Bueno, Francisco, realmente por último, como para ir cerrando esta breve charla, muy amena al hablar del turismo, se nota que nos gusta lo que hacemos, ¿no? Y resulta ser que, ¿qué opinas de lo que pasó últimamente? Hemos vivido un año del Mundial con la selección, muchos opinaban acerca de que la selección no influye en nuestra sociedad, a mí no me interesa el Mundial porque veo futbolistas millonarios y que a mí no me influye en la vida cotidiana, pero en realidad me parece humildemente que ese concepto es muy erróneo, porque la selección es una manera de hacer propaganda de nuestro país, ¿no?
2: Sí, por un lado es eso, digamos, uno lo veía con el partido de Inglaterra, donde se daba por sentado que había terminado el Mundial allí y no en España, y después se vino toda esta bola. Ahora, también tiene que ver la responsabilidad de los medios de comunicación, que estuvieron los cuatro días previos a la final, después de Inglaterra, llenando espacios sin ningún tipo de contenido, hablando siempre de lo mismo, y después se quedaron sin contenidos, con lo cual empezaron a generar una persecución que realmente no existió. Esto también es comunicación.
0: Claro, exacto. Es la mala educación. La mala educación que se transmitió a través de los medios de comunicación. Pero el hecho de la selección que esté en el Mundial, hay rincones en el mundo que se preguntaban, ¿qué es Argentina? ¿Por qué? ¿Dónde está Argentina? Y ahí eso es una manera de publicitar nuestro país. Y el hecho de que Messi esté tomando mate también llamó la atención. ¿Y por qué no venir a la cuna del mate, que es en la Argentina, que es Misiones, que es lo que yo estoy posicionando? Y resulta ser que es una manera de publicitar turísticamente, ¿no?
2: Totalmente, sin duda. Es digamos, una puerta de entrada para viajeros de todo el mundo, para que puedan disfrutar. Y allí empiezan, digamos, con la yerba mate, con Misiones, con las cataratas, bueno, con cada uno de los atractivos que tiene la provincia.
0: Bueno, Francisco, un placer compartir este colega, estamos compartiendo el mismo medio, Radio Trend Topic, y yo quería aprovechar este momento para intercambiar algunas palabras por primera vez con un amigo o un colega que hablamos el mismo idioma, que es el turismo, en pos del desarrollo y bienestar de todos en el lugar donde estamos, ¿no es cierto? Que es la Argentina, que es tan hermosa, ¿no?
2: Un gran placer, y bueno, la idea es esa, digamos, de poder tener responsabilidad en lo que uno transmite, para que eso llegue bien y digamos, no sea un inconveniente.
0: Bueno, esto forma parte de Radio Trend Topic, esto forma parte entonces del turismo y también la cultura y todo lo que tenga que ver también en materia social y económica. Lo estamos desarrollando, lo vamos a llevar adelante humildemente. Francisco, con tu programa,
2: El Diario de Turismo,
0: y quien les habla, Marcelo Contreras, a través de Misiones, te invita un mate. Si el corazón te dice que algo está... Bueno, qué lindo que es compartir estos momentos para estar llevando adelante no solamente estas presentaciones entre nosotros, que estamos en el mismo medio, sino que también el hecho de estar transmitiendo este lenguaje tan importante que es el turismo, el desarrollo del turismo para nuestra comunidad, para nuestra sociedad, para nuestro país. Todo. Así que, bueno, continuamos en Misiones. Te invito a un mate muy rapidito porque estamos cortos de tiempo. Nos trasladamos directamente al centro exacto de la provincia de Misiones. Estamos en contacto con 2 de mayo. Estamos en contacto con el presidente de la cooperativa de yerba mate. Esta cooperativa es la que posiciona nada más y nada menos que una de las yerbas más ricas. Realmente para mí es una de las más ricas, más placenteras a la hora de compartir un mate, que es Indumar. Se trata de Héctor Dingler, quien ya está al aire. Héctor, ¿cómo estás?
3: Buenas tardes, Marcelo, y un gran saludo a toda tu audiencia.
0: Gracias por tu contacto, gracias por tu tiempo. ¿Cómo está 2 de mayo?
3: Pero bien, trabajando a full con los secaderos, así que produciendo la mejor yerba del país.
0: Exacto, la mejor yerba del país, porque no solamente por es un eslogan, mucho tiene que ver la altura en que se encuentra 2 de mayo, ¿no? Es la localidad que está muy elevada en comparación a la zona sur de la provincia de Misiones, donde están los yerbales de empresas muy reconocidas, sino que en 2 de mayo y desde 2 de mayo hasta Andresito tenemos una altura a nivel del mar excelente, y ese microclima hace que tengamos una excelente calidad en la hoja de yerba mate, ¿no es así?
3: Sí, la verdad que tenemos un producto muy bueno. Todas las alturas que estamos favorece a un muy buen crecimiento y un muy buen desarrollo de las hojas de yerba mate. Y bueno, eso nos da una ventaja, que podamos producir un producto de excelente calidad y sale un gusto tan amigable con los consumidores.
0: Muy amigable, muy suave, realmente muy rico. Y acá en Buenos Aires estoy extrañando un poquito la yerba, te cuento.
3: Sí, estamos entrando, hay puntos de venta, pero bueno, hay mucho por
0: recorrer,
3: por explotar, y bueno.
0: Sí.
3: Seguramente, bueno, hoy también se puede conseguir a través de las páginas de Mercado Libre, pero Buenos Aires va a empezar a ver.
0: Va a empezar a estar Indumar. Yo les recomiendo personalmente, realmente es una de las marcas que predilectas a la hora de hacer degustaciones. Héctor, en materia de la realidad de la yerba mate, se ha establecido a través del Instituto Nacional de la Yerba Mate una apertura del estampillado a los paquetes de la yerba mate. Es decir, ahora tienen la posibilidad de acceder a mayor cantidad de estampillas. Esto le posibilita abrir o presentar mayor cantidad de stock en góndolas. ¿Esto es así?
3: Sí, por ahí él tenía un limitante a las marcas que recién comienzan con su producto, que el INIM lo vendía la estampilla de acuerdo al porcentaje de venta que tenían mensualmente.
0: Exacto.
3: Pero eso dificultaba el crecimiento de la marca. Hoy en día, bueno, eso se liberó, es algo a favor que tienen las marcas molineras, más que nada las pequeñas, las que empiezan a imponer su producto.
0: ¿A ustedes también les favorece?
3: Nosotros estábamos bien ya con un buen margen porque venimos ya hace 4 o 5 años trabajando y vendiendo y bueno, tenemos un buen posicionamiento ya de nuestra marca y bueno, no nos generaba hoy en día inconveniente, pero sí al principio tuvimos ese problema.
0: Tuvieron que pagar, entre comillas, derecho de piso, ¿no? Tuvieron que ganarse el mercado para lograr que el estampillado le dieran mayor cantidad. Y ahora ya se facilitó todo con esto de la desregulación. ¿Esto es positivo o negativo para el mercado? Así, ¿cuál es tu opinión?
3: Mira, depende cómo lo mires. Por ahí para el productor, pequeño productor, hoy en día le desfavoreció, porque cayó muchísimo el precio de la hoja verde. Lo que hoy es casi estamos trabajando a pérdida los productores, pero bueno, creo que también va a regular el mercado una vez que se empiece a exportar más y bueno, que haya más marketing. La yerba tiene mucho por explotar, ¿viste? Yo creo que esto en el futuro tiene buen resultado.
0: Claro, antes se lograba justamente una mediana estabilidad o crecimiento económico mediante el posicionamiento del INIM presentando un precio para los productores, y ahora con la desregulación ahora los productores, los pequeños productores cobran realmente migajas, ¿no?
3: Sí, es un precio miserable que no le está cerrando los números. Antes el INIM tenía la potestad de fijar un precio mínimo que se podría competir con precios, pero hacia arriba. Siempre había un precio base que contemplaba los costos básicos de producción, tanto para los productores como para los secaderos. Una vez que se eliminó las facultades del INIM para fijar precios, tuvimos una drástica baja en los precios de la hoja verde y también de la canchada, porque la yerba mate canchada, la que se produce de la hoja verde, es el primer paso de elaboración de la yerba, y bueno, los secaderos después venden a las grandes marcas molineras, y bueno, ahí entró una feroz competencia también entre las marcas grandes para tratar de posicionar en primer lugar sus marcas, y eso hizo que baje mucho el producto.
0: Pagan menos, es decir, pagan menos, ¿no?
3: Sí.
0: Qué lástima. Digamos que por ese lado la desregulación del mercado de la yerba mate está perjudicando muchísimo. Estamos hablando de más o menos tranquilamente 500.000 por ahí, ¿no? O más productores, mucho más. Mil.
3: No, productores hay 14.000 productores. Involucra alrededor de 500.000.
0: Ahí está. Sí.
3: 500.000 personas, entre familiares de los productores, los tareferos que son los cosecheros.
0: Exacto.
3: Son 500.000 personas que
0: 500.000 familias, ese es el caso, esa es la cuestión. Sí. Y para Misiones es muchísimo, porque nosotros somos 1.100.000, 1.200.000 de habitantes ahí en la provincia de Misiones, así que es muchísimo.
3: Una de las principales economías de Misiones es la yerba mate.
0: ¿Cómo ves la apertura del mercado de la India? ¿Cómo recibieron esta noticia de la gran apertura de un país que tiene 15.000 millones de personas, de habitantes? ¿Cómo lo ven?
3: Mira, esto es un trabajo a largo plazo.
0: Sí, por supuesto.
3: Ya la gente poco conoce la yerba mate, está muy acostumbrado al té, pero es cuestión de hacer decencia, como decimos, ¿viste? Que tenemos que mostrar las cualidades de la yerba mate, los beneficios para la salud, y bueno, eso le interesa muchísimo, ¿viste? Tanto en India como en otros países también.
0: En esto es importante el rol del Estado, porque en forma individual es demasiado el esfuerzo, los gastos serían muy onerosos, y sin el Estado creo que cuesta, ¿no?
3: Ayuda, el Estado tuvo su parte, y bueno, ahora las empresas tienen que hacer la suya de promocionar el producto y tratar de buscar de vender.
0: Héctor, ¿qué opinás de la ley, lo que se está tratando ahora, la ley de extranjerización de las tierras?
3: Mira, en Misiones, nosotros somos un país fronterizo. Creo que va a jugar muy en contra de los pequeños productores, porque hoy no tiene prácticamente valor la tierra acá en Misiones, es muy barata, y puede que eso haya una invasión de compradores de tierras de países vecinos, inclusive, que bueno, nos va a jugar en contra. Para mí que no sería bueno, en el caso de Misiones, no sé, en las otras grandes provincias, que cómo lo afectaría, pero Misiones es contraproducente.
0: Bueno, entonces, no, desde Misiones, ¿no? No,
3: sí,
0: no hay.
3: Porque tenemos el 93% de nuestra frontera con países limítrofes, que son Paraguay y Brasil, y bueno, estamos muy expuestos.
0: Exacto. Bueno, Héctor, realmente te agradezco un montón este contacto. Para mí es un placer estar en contacto con vos, porque sos una persona. Y ustedes, un saludo a toda la familia, porque esta es una cooperativa, ¿eh? No es una firma solamente yerbatera, de una firma de yerba mate. No. Esto es una cooperativa donde está integrada por ¿cuántas personas?
3: La cooperativa tiene 126 asociados, pero a su vez nosotros recibimos productos de alrededor de 900 productores más que son clientes. Tenemos 5 líneas de secado, 5 secaderos serían. Y bueno, después se procesa, un gran porcentaje se vende en forma de canchada para la cooperativa Lievi, que tiene la marca Playadito, y también para el grupo Cabur, que exporta. Y bueno, y un 20% nosotros envasamos con nuestra marca propia, que se llama Yerba Mate Indumar, que la verdad que es un orgullo para 2 de Mayo.
0: Exacto, es un orgullo y es riquísimo. Y también es un orgullo para 2 de Mayo que la yerba que nace en su tierra, precisamente están en los mates de otras marcas, como la que acabaste de mencionar, entre ellas Playadito. Playadito mezcla la hoja de la zona sur con la de la zona centro-norte de la provincia de Misiones para darle mayor cuerpo, porque ahí tenemos la mejor concentración de yerba mate, ¿no?
3: Sí, le da un plus al gusto.
0: Por eso yo digo que el mate nace en Misiones, señores. ¿Vieron? Bueno, Héctor, es un placer estar contigo, realmente. La última pregunta, tantas preguntas me gustaría hacerte, pero ya se me termina el tiempo. La última pregunta, para aquellas personas que dicen que es muy cara la yerba mate en góndola el precio, ¿qué le podemos decir?
3: Mira, es la infusión más barata que hoy se puede encontrar, porque con un kilo de yerba podés realizar más de 20 termos de mate, puedes tomar con un kilo de yerba. Y hoy rondan los 3.500 pesos, 4.000, depende del lugar, pero es la bebida más barata que cuesta lo que cuesta un litro prácticamente de una gaseosa.
0: Además, para que llegue en góndola, yo he observado que los costos que ustedes tienen que afrontar sobrepasa el 50%, así que realmente es un esfuerzo.
3: Sí, totalmente. Y tiene muchos beneficios para la salud tomar en forma de mate o mate cocido, como lo prefieran, pero la yerba mate, aparte de ser un producto muy barato, es muy beneficioso para el consumidor.
0: Héctor Dingler, Héctor, presidente de la cooperativa de 2 de Mayo, un abrazo a todos los amigos de Yerba Mate Indumar, y por supuesto, pronto estaremos por la localidad de 2 de Mayo, si Dios quiere, compartiendo unos matecitos,
3: Gracias a vos y que tengas una excelente jornada.
0: Igualmente, un abrazo a todos los amigos del centro exacto de la provincia de Misiones. Bueno,
3: estamos en el corazón de la provincia.
0: Exacto. Un abrazo, nos vemos.
3: Chao, hasta luego.
0: Bueno, llegamos al final de esta edición de Misiones Te Invita a un Mate, compartiendo nuestro mate. Gonza detrás de consola, haciendo de todo para que salgamos cada vez mejor. Realmente es impresionante cómo lo bien que se trabaja y lo cómodo que uno está en Radio Trento. Topic, muy agradecido por la apertura en Buenos Aires, en la ciudad autónoma de Buenos Aires, la ciudad más importante de la República Argentina. Desde ella, compartiendo con todos ustedes un riquísimo mate y llevando adelante, elevando la bandera del mate a través del primer programa periodístico de la yerba mate y el mate, y por supuesto, donde vamos a desarrollar y explayarnos. Bueno, tenemos muchos programas, si Dios quiere, por delante para explayarnos muchísimos temas relacionados a nuestro mate. Gonza, hasta nuestro próximo encuentro, Un saludo a Jessica, mi nombre es Marcelo Contreras. Esto ha sido todo por hoy. Hasta nuestro próximo Misiones Te Invita a un Mate.

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0: consolidado como referente de la industria del cine argentino e iberoamericano, todo lo que pasa en nuestras pantallas pasa aquí, en GPS Audiovisual Radio, en nuestra séptima temporada, con la producción periodística de Norberto Chap, la conducción de quien les habla, Julia Montesoro, en los controles, Gonzalo Sorais, y en la dirección artística, Jessica Bernardú. Del miércoles 26 al domingo 30 de aquí de agosto, la ciudad de Buenos Aires recibe la 38ª edición del Festival La Mujer y el Cine. El encuentro se va a desarrollar con entrada libre y gratuita en 5 sedes centrales: la DAC, Malva Cine, Atlas Patio Bullrich, Amigos del Bellas Artes y la Universidad del Cine. Ana María Mushnik es presidenta de la asociación y artífice central de esta propuesta que, bueno, en pocos días más saldrá a deslumbrarnos nuevamente. Estamos con ella iniciando esta nueva emisión de GPS Audiovisual Radio. Bienvenida, Ana María. Un gusto enorme recibirte nuevamente.
1: Hola, Julia. ¿Cómo te va? ¿Cómo están todos?
0: Bien,
1: buenas
0: bien.
1: Tardes, aquí estoy efectivamente, como todos los años, ustedes al lado nuestro. Eso es,
0: así es.
1: Realmente se agradece y es muy lindo porque saben, nos conocen y ven muy bien el desarrollo año a año de La Mujer y el Cine. Así que gracias a ustedes por invitarme.
0: Bueno, gracias. Gracias por dejarnos acompañarlos. Ahora, en el balance numérico de las postulaciones que recibieron, Ana María, ¿qué escenario observaron respecto de años anteriores?
1: Bueno, voy por partes. En el concurso de cortometrajes, una cantidad enorme, Julia. Es realmente, nos quedamos muy asombradas porque hay más de 240 cortos, que es una cantidad muy importante frente a los 140, 160, 130 que había en los últimos años. O sea que eso de alguna manera no solo nos conmovió, sino que nos sorprendió, porque nosotras al principio decíamos, bueno, el año pasado fue un año muy difícil,
0: sí,
1: y de alguna manera se puede reflejar en la producción de los cortometrajes, pero no fue así. Fue totalmente lo contrario. Llegaron una enorme cantidad de cortometrajes. También de videominuto, sabés que la sección de videominuto es una sección que abrimos hace pocos años,
0: sí,
1: con el objetivo de que las chicas salgan a filmar con el celular. En un minuto tenían que contar una historia pequeñita o no tan pequeñita como ellas quisieran, pero con celular. Y de alguna manera también hubo muchos, no tantos como los cortos, pero hubo muchos, algunos de los cuales son joyitas, porque vos te preguntás, en un minuto, a ver, ¿se puede filmar una historia? Y sí, se puede, porque de pronto ves publicidades en la televisión que duran 40, 50 segundos y realmente te cuentan una historia. O sea que el poder de síntesis es importante. Y realmente algunos son muy, muy lindos. Eso es una parte, la otra parte son los WIPs. ¿Sabés que el Work in Progress es esa sección en la que las chicas, las realizadoras, presentan sus películas a las cuales les falta, como decimos nosotras, la última horneada?
0: Claro.
1: Siempre les falta algo, en general por razones económicas,
0: sí,
1: para terminarla. Nuestros sponsors se reúnen, ven el material, hablan con las directoras y ven de qué manera pueden ayudarlas a terminar sus películas. Nuestros sponsors son todos los que de alguna manera tienen en su haber la parte de postproducción. O sea están ahí para el final, para terminar la película. Y después esas películas durante el año se estrenan en el Festival de la Mujer y el Cine del año siguiente.
0: Sí.
1: En donde a lo mejor estamos menos frondosas, digamos, es en los largometrajes.
0: Bueno,
1: no se filmó tanto.
0: Comprensible
1: se
0: también,
1: filmó.
0: Claro.
1: Exactamente, es comprensible. hay mucha, mucha aceptación en cuanto a lo que tiene que ver filmar para las plataformas o el apoyo que dan las plataformas, pero tenés que arreglártelas con películas que ya han sido comprometidas para ser estrenadas en otros momentos o que van a otros festivales, y entonces no hay tanta cantidad. Pero creemos que no sé, a mí me gustan, yo vi casi todas y hay algunos documentales, hay mucho documental, ojo, ¿eh? Poca ficción, mucho documental en los largos, pero realmente muy interesantes, una búsqueda muy importante de parte de directoras, algunas en su primera película, en su ópera prima, otras que ya han filmado, pero de alguna manera lo bueno es saber que, y esto es lo que nos da mucha fuerza después de 38 años de la mujer y el cine, que es, hay películas,
0: Sí,
1: hay cámara,
0: sí,
1: hay imagen, hay mujeres que tienen ganas de filmar. Y
0: sí.
1: esto entonces hace que la mujer y el cine recobre año a año todo el valor y respetar el legado que nos fue dado Mayas hace tiempo, en 1988.
0: Sí, exactamente. Bueno, es muy gratificante, o sea, sé que es difícil elegir donde casi no hay nada sembrado, casi, casi nada nuevo, digamos, ¿no? En materia de largometrajes, me refiero, para armar una programación en un festival. Ahora, también es muy gratificante ver que, bueno, algo queda pese a todo lo que se está haciendo desde distintos sectores gubernamentales y públicos para que el cine argentino deje de existir. Y no sé si en particular el realizado por mujeres, quizá me estoy atreviendo a decir demasiado, pero bueno, la sensación es esa, ¿no? Así que imagino que estarán muy cansadas vos y tu equipo, pero también muy contentas porque, bueno, yo lo que vi de la programación que anunciaron realmente se nota muy, muy poco que esas carencias de las que hablas y que son efectivamente, son así, existen. Existen y son terribles, ¿no? Ahora, el festival va a entregar premios a la trayectoria, a Mercedes Morán y a Paula Félix Didier como reconocimiento, bueno, a sus recorridos, ¿no? En la industria audiovisual. ¿Qué
1: Exactamente,
0: simbolizan estos nombres
1: exactamente.
0: en el universo del audiovisual realizado por mujeres?
1: Yo lo que creo es, bueno, dimos mucha discusión en cuanto a quién queríamos que la mujer y el cine premie una trayectoria. Nos importaba que haya detrás una lucha, una entrega, un talento, básicamente una persona, una mujer, que de algún modo tiene una carrera de haber estado al frente de cada una lo suyo, día a día, mes a mes, año a año. Mercedes es una actriz que hace muchos años que trabaja, es muy talentosa, ha hecho teatro, ha hecho cine, ha escrito libros, también le atrae la literatura. Y es una mujer muy sensible. A mí me cae muy bien, yo le tengo un afecto muy especial a Mercedes y creo que se lo merece. No era fácil, porque uno también quiere que de alguna manera otras, a lo mejor, actrices o directoras puedan tener, pero nos parecía que en este momento era importante destacar la mecha, Mercedes. En cuanto a ver, pocos días antes de que pasara lo que pasó con Paula Félix Didier, que es que la Cinemateca, por lado de las autoridades, la estaban dejando de lado, nosotros habíamos hablado con ella. Nos parece que Paula ha hecho una, no sé, un trabajo de una dedicación, de una finura, de una entrega muy digno de destacar. Y nosotros lo dijimos antes que pasara esto. Cuando pasó esto, yo le hablé, le dije, Paula, el premio sigue igual, nosotros estamos a tu lado, te apoyamos y tu tarea es intocable, o sea que
0: Sí.
1: el premio, la trayectoria, el reconocimiento lo vas a tener. Y creo que es importante, yo creo que realmente la Cinemateca hace mucho y he estado armando junto a Lita Stántik una muestra de María Luisa Bemberg.
0: Sí,
1: He
0: en el
1: estado
0: Museo del
1: armando
0: Cine.
1: muestras de mi hermano Hugo Santiago, hemos
0: Sí.
1: hecho una proyección de invasión. Creo que, o sea, para mí Paula siempre ha estado muy cerca y creo que se merece este reconocimiento. Así que con esos dos reconocimientos estamos muy, muy felices, muy contentas, lo cual no quiere decir que haya otras personalidades que se lo merecen, pero bueno. Hemos
0: Sí, bueno,
1: elegido estas dos
0: claro,
1: este
0: hay que hacer
1: año.
0: un recorte necesariamente, ¿no? En todo, en
1: Y
0: todos
1: sí,
0: los,
1: y
0: en todas
1: sí,
0: las
1: y
0: áreas,
1: sí,
0: decir,
1: sí.
0: bueno, tantas películas entran, tantas quedarán afuera, tantos cortometrajes pueden entrar, tantos otros quedarán afuera, y bueno, con los
1: Y siempre,
0: reconocimientos a la trayectoria es
1: siempre
0: lo
1: tenés que
0: mismo.
1: hacer un recorte, siempre hay que hacer una elección. Imagínate que nosotras, de los 230, 240 cortos, no podemos pasarlos todos.
0: No,
1: Hubo que
0: claro.
1: hacer una preselección. O sea, no tenemos tantos días, no tenemos tanta sala, no tenemos tanto espacio, lugar, tiempo. Ojalá tuviéramos y ojalá tuviéramos el apoyo necesario como para decir, bueno, pasamos todos para que vean todos. No. Hubo que hacer y hay que hacer. Hay un jurado de preselección que ha tenido que elegir. Y a lo mejor quedaron algunos afuera que valían la pena, pero bueno, todo no se puede.
0: Exactamente.
1: Exacto.
0: Ahora, ¿qué criterios en esa selección, ¿no? A la que finalmente arribaron, ¿qué criterios estéticos y temáticos prevalecieron en el momento de definir esa selección?
1: A ver, ¿qué criterios? Los criterios son de calidad, por supuesto, siempre. O sea, que nos parezcan buenas películas, buenos cortos en cuanto a la factura técnica, digamos. Bien realizados, bien producidos, bien iluminados, bien actuados en la medida en que hay actuación. Esto es como importantísimo. Hay temáticas que son muy arrevesadas y hay temáticas que son muy abiertas y muy libres. Hay temáticas que de alguna manera vuelven. Hay mucha cosa, y esto es importante decirlo, me parece a mí, que tiene mucho que ver con vivencias muy personales, con cosas que tienen que ver con niñez, con relaciones con familiares muy cercanos, con temas muy íntimos, que de pronto frente a una cámara se animan a sacarlos afuera, tiene que ver con cosas que te gustarían y quisieras y no están, tiene también que ver con qué pasó y cómo me hubiera gustado que pase. O sea, yo vi una enorme cantidad de esos cortos, casi prácticamente todos. Y me conmovía mucho de pronto historias que tienen que ver con antepasados, que tienen que ver con cómo una se engancha, sobre todo los documentales, claro, cómo una se engancha con cosas del pasado que te vuelven a vos en momentos de tu vida en que de pronto decís, ¿y yo por qué hago esto? ¿Y por qué digo esto? ¿Y por qué me pasa esto? Y entonces esto hace que puedas volver atrás y encontrarte con momentos de la vida o tuya, de tu infancia o de tu familia o de tu madre y padre o de tus abuelos que están muy, muy agarrados, muy apretados a lo que a vos te está pasando.
0: Bueno,
1: Y
0: la
1: hay algunos,
0: identidad, ¿no?
1: muchos también que tienen que ver con, hay muchos de las provincias y esto me gusta destacártelo, Julia, porque hay mucho corto de muchas provincias muy bien hechos y debemos decir que las provincias en este momento hay muchas, que están ayudando mucho a las chicas, que
0: Sí,
1: están
0: sí.
1: ayudándolas en cuanto al conseguir fondos, que es fundamental, en la parte de la distribución, en la parte de proyección y difusión. O sea que eso es bueno, porque de pronto vos recibís cortos del interior, de provincias lejanas, y te encontrás con paisajes distintos, con decorados
0: Sí,
1: diferentes. Y
0: sí.
1: esto es bueno, es muy bueno.
0: Bueno,
1: Es acercarte a todo el país y no poner el acento únicamente en Buenos Aires, en la
0: claro,
1: capital,
0: claro.
1: en esto que somos nosotras y que estamos metidas día a día.
0: Bueno, corregime si me equivoco, ¿no? Pero me parece que el año pasado ya también les había llamado la atención, o bueno, a vos cuando hablé con vos, este aspecto,
1: Sí,
0: ¿no? De que el
1: señora.
0: interior
1: Ya lo
0: aportara
1: sabía.
0: también el trabajo de muchas realizadoras y técnicas, porque los cortos no son solamente hechos por realizadoras, hay equipos técnicos trabajando también, aunque se trate de cortos, ¿no? O sea que esto es una tendencia en crecimiento también.
1: Es en crecimiento y además es importante destacar que lo que acabas de decir vos, que no es solamente en puestos de dirección. También hay muchas productoras, y hay técnicas también, técnicas en iluminación, en sonido, o sea, en compaginación, edición. Esto es importante porque hasta no hace mucho, todo lo que era detrás de cámara era de los hombres.
0: Sí.
1: Era muy raro conseguir. Yo siempre me acuerdo, hace muchos años, María Luisa Bember un día me dijo, ya estaba filmando, y yo la acompañé a una filmación, y María Luisa me dijo, ¿vos sabés lo que es entrar a un estudio, abrir la puerta del estudio y ver 22 personas, todos hombres, mirándote y diciéndote,
0: A ver qué
1: aunque no lo
0: haces.
1: expresen, y a ver, y ahora qué? Y esto, con la gracia de María Luisa, yo la entendía porque yo haciendo televisión lo viví también.
0: También,
1: Detrás
0: claro.
1: de cámara eran todos hombres, las únicas mujeres en ese momento éramos las que estábamos delante de esta cámara, pero detrás de cámara todo lo manejaban los hombres. Y ahora eso se está empezando a revertir. Lo veo en la televisión, poco, pero lo veo. Y en el
0: Sí.
1: cine, las chicas que... A ver, en las escuelas de cine hay muchísimas mujeres.
0: Sí.
1: Ahora, cuando se
0: Casi más que
1: reciben,
0: los hombres, casi
1: tienen
0: más
1: más
0: que
1: trabajo
0: hombres,
1: los
0: ¿eh?
1: varones que las
0: Sí,
1: chicas.
0: sí, sí. Bueno, esa tendencia sigue estando así, no se ha modificado, ¿no? Cuando pasan al campo
1: No,
0: profesional,
1: no.
0: hay más estudiantes mujeres que varones en las escuelas de cine, pero cuando pasan al campo profesional todavía les cuesta hacerse un camino, ¿no?
1: Sí, señora.
0: Bueno, pero el
1: De todas
0: festival.
1: maneras, por ejemplo, y vos lo sabes bien porque viajaste mucho, que hay festivales internacionales que
0: Sí.
1: apoyan mucho el cine hecho por mujeres.
0: Sí.
1: Los festivales españoles, tanto Málaga como San Sebastián,
0: Sí, ni hablar.
1: pasan mucha producción de mujeres.
0: Sí.
1: Hay otros que menos. Yo me acuerdo las palabras de Thierry Frémaux cuando inauguró Cannes este año, donde él dijo en su discurso inaugural, hay pocas películas realizadas por
0: Sí,
1: mujeres,
0: casi
1: lo
0: que se atajó.
1: reconozco y nos gustaría que haya más, pero bueno, si
0: Casi
1: vos
0: que se
1: dirigís un
0: atajó.
1: festival, buscalas.
0: Claro, exactamente. Bueno, pero mucho de esto que estás contando ha contribuido y me consta justamente la mujer y el cine, ¿no? ¿En qué medida
1: Sí,
0: el festival hoy funciona como una plataforma de resistencia para sostener espacios de exhibición ante la reducción de pantallas pa comerciales, ¿no? Para nuestras producciones.
1: Sí, señora, esto es importante decirlo porque hay una reducción de pantalla.
0: Y el festival en ese sentido es un espacio de resistencia también.
1: Y lo es porque aquí estamos, sí. Lo es porque de alguna manera somos muy persistentes, cabeza dura. salimos adelante como podemos. ¿Cómo hacen las chicas cuando filman? A ver, cuando vos hablas con las chicas, sobre todo cuando digo yo chicas, me refiero a las más jóvenes, a las que de pronto hacen su primera o segunda película. Lo primero que te dicen es eso, ¿no? Es lo difícil que resulta empezar a filmar y cómo necesitas apoyos que, si no vienen de la parte institucional, de pronto eso, de la escuela de cine o de los compañeros que han estudiado contigo, o de tu familia, o de las gobernaciones que de algún modo apoyan, o de las provincias que tienen un Instituto de la Mujer, o dan todavía apoyo a las mujeres, y se van haciendo como una cadena de apoyos y pueden salir a filmar. Y esto es importante porque si
0: Sí,
1: no,
0: claro que
1: no
0: sí.
1: hay películas.
0: Claro que
1: Y
0: sí.
1: esto en este momento está cada vez más difícil.
0: Sí.
1: O sea que es una lucha diaria y lo que sí vemos es que el cine independiente sí se mueve, sí puede avanzar de a poco, sí puede presentar películas, viajar, conseguir apoyos afuera. Ahora, institucionalmente, bueno, ahí estamos.
0: Pero por suerte aquí está entonces en una nueva edición el Festival de Cine La Mujer y el Cine, que preside Ana
1: Sí,
0: María
1: señora.
0: Muchnick y en el que hay un equipo de guerreras también como ella. Recordemos entonces que el festival, la 38ª edición del Festival La Mujer y el Cine, se va a celebrar del 26 al 30 de agosto, con 5 días de cine, invitados de trayectoria,
1: Sí,
0: actividades
1: querida.
0: especiales y proyecciones. Todo con entrada libre y gratuita. Ana María,
1: Absolutamente.
0: como siempre, muchísimas gracias, un abrazo muy grande y bueno, felicitaciones por esta nueva edición de La Mujer y el Cine.
1: Gracias, Julia. Muchas gracias. Gracias por acompañarnos todos los años. Gracias por estar ahí. Sabemos que contamos con ustedes. O sea que esperamos verlos. Y cuando digo verlos a vos y a Norberto en nuestra inauguración y en nuestras proyecciones.
0: Así estaremos, después del programa, ¿eh? La inauguración.
1: Por
0: Muchas
1: supuesto,
0: gracias, Ana
1: por
0: María.
1: supuesto.
0: Te
1: Gracias,
0: mando un
1: Julia,
0: beso
1: muchas
0: enorme.
1: gracias.
0: Seguimos en GPS Audiovisual Radio.
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Nuestra investigación nos llevó hasta Altagracia, Córdoba, donde descubrimos cartas personales de Ignacio nunca antes vistas. Salgo viernes semana próxima para Vietnam. Va carta. Ignacio. Ayer me avisaron en el diario que me mandan a Vietnam del Sur. Una gran carta periodística a mi ver. Un gran riesgo que te agujeré en el pellejo para la mayoría de mis colegas. No creo que me acierten. Soy muy flaco. Con un poco de julepe, pero no demasiado. Más me importa hacer buenas notas. El corresponsal del New York Times me hizo historias muy duras y me dio estadísticas bastante peligrosas. Me encanta todavía más el ir. Un precio que tenemos que pagar. Un documental de Ricardo Prevé.

0: El próximo 9 de septiembre, el Consejo Profesional de Cine de Argentores va a celebrar su entrega de premios al cine argentino. Esto va a ser en el marco de la conmemoración del Día del Autor. Estamos con Irene Ikovic, presidenta del Consejo Profesional de Cine de Argentores, aquí en los estudios de GPS Audiovisual Radio. Es un placer enorme por fin recibir a Irene aquí en nuestro programa. Bienvenida, Irene, ¿cómo estás?
1: Bueno, ante todo, muchas gracias por la invitación y la verdad tenía una deuda pendiente porque la otra vez no pude combinar horarios, así que muy contenta de estar acá y muy contenta de cumplir con una deuda.
0: No, ninguna deuda, pero bueno.
1: Y agradecida por la invitación, obviamente.
0: Bueno, antes que nada, y para saber de qué estamos hablando, ¿no? ¿Cómo para entender el funcionamiento del Consejo Profesional de Cine, ¿cuáles son las tareas que cumple?
1: Ah, mira, ante todo para entender, Argentores, que es la Sociedad de Autores y Autoras de la Argentina, se organiza en una junta directiva que está integrada por los presidentes y secretarios obviamente el presidente, el secretario, el vicepresidente, el tesorero, vicetesorero, pero está integrado también por los representantes de todos los consejos de cine. ¿Por qué? Porque Argentores representa tanto a los autores de radio como de teatro, de televisión, de cine, y hay una comisión de nuevas tecnologías. Uh-huh. Entonces, yo presido el Consejo Profesional de Cine, que como su nombre lo indica, ¿de qué nos ocupamos? En principio de lo que se ocupa Argentores, que es una sociedad mutual, uh-huh, que es la de protección en la defensa de sus derechos de los autores. Y para aquellos que, por cuestiones de la vida, ya no tienen tanto trabajo y demás, ejercemos una acción mutual muy importante, uh-huh, sí, en cuanto a salud, en cuanto a contención de todo tipo. Esto en principio. Después, el Consejo de Cine específicamente se ocupa de los socios de cine, con todas sus necesidades, acompañándolo en sus gestiones. Mm. Y en Argentores No tiene políticas federales, es federal.
0: Claro, porque representa a los autores y
1: entonces,
0: autoras de todo
1: entre
0: el país.
1: Una de nuestras tareas es participamos como jurado de todos los festivales, uh-huh, argentinos y algunos internacionales que se dan en suelo argentino, oficiamos como jurado, quiere decir que tenemos que ver las películas.
0: Sí.
1: Y entregamos un premio al mejor guión. Esta es otra de nuestras tareas. Todo aquello que tenga que ver en lo institucional, en divulgación, en protección, en defensa del cine nacional. Es decir, cada vez que hay alguna movida, hay representantes nuestros, uh-huh, tanto en el espacio audiovisual nacional,
0: sí, que
1: en
0: ustedes...
1: el que lo integramos, sí, también en la multisectorial. Y cada año nos damos un objetivo. Uh-huh. Este año el Consejo de Cine, además de todas estas actividades que te digo, nos embarcamos en dos proyectos que son humildes pero poderosos.
0: A ver.
1: Uno es, hacemos a través de Zoom, un diálogo con escritoras y escritores de todo el país, de distintas provincias, para hablar de nuestra profesión, y que se llama Salvar Distancias,
0: claro,
1: y que se sube a la cadena, al YouTube de Argentores. Y después hacemos otro que se llama Sobre la Escritura Audiovisual. Y gracias a la generosidad de los colegas, bueno, hacemos un armado sobre temas específicos de nuestro trabajo.
0: Uh-huh. Uh-huh. Bueno, siempre es muy bienvenido eso, ¿no? Y en el campo del audiovisual, ni hablar, porque debe ser, creo yo, uno de los aspectos centrales de una producción audiovisual y al mismo tiempo quizás muy descuidado en muchas oportunidades, ¿no? Por urgencias, porque quizá el director o la directora es también la guionista, la productora, en fin, todas estas cuestiones que ya sabemos, pero digo, esa tarea es realmente importante, es una
1: capacitación. Bueno, precisamente, aunque te parezca mentira, Julia, después de tantos años, si nos hemos dado esta tarea específica este año es porque hemos recibido, para sorpresa nuestra, que muchos proyectos muy interesantes no nos incluyen. Vos mirás las críticas y no nos incluyen. En los agradecimientos, el guión aparece por generación espontánea. ¿Qué sucede? Que estamos en una época también, y esto viene a partir de la creación de las escuelas, que fue el gran boom de la creación de escuelas, institutos, carreras universitarias, en donde se forma más para realizador que para director. Hay muy pocos directores o directoras que trabajan con guiones que no son propios. Es decir, llaman a un guionista para colaborar. Pero como decimos en el Consejo de Cine, los guionistas puros, o sea, los que no hacemos otro trabajo más que escribir para otros, van quedando pocos.
0: Sí, absolutamente de acuerdo, totalmente de acuerdo. Ahora, ¿de qué manera esta transición de lo analógico y el soporte físico al streaming, por ejemplo, de las plataformas, modificó el trabajo de las autoras y los autores?
1: Mira, modifica notablemente. Sin embargo, todavía en el cine no se siente tanto el impacto, se está sintiendo, pero no tanto como los que provienen de la televisión a las plataformas. Los guionistas que trabajan más en equipos más grandes y demás. Sí. Modifica la forma de trabajo, modifica esto de que hay nichos, porque cada plataforma tiene su nicho,
0: sí,
1: lo cual es un condicionamiento. Y modifica también en términos contractuales, ¿no? Muy específicamente.
0: Sí, sí, en términos contractuales es todo un tema y no solo en materia de guiones, ¿no? Con las plataformas. Y las demandas de las autoras y los autores que recurren a ustedes, que están todo el tiempo representadas por Argentores, ¿por dónde pasan fundamentalmente hoy?
1: Mira, en términos generales, en este contexto, hay como una aceptación de que las reglas del juego están en contra. Entonces, Argentores ofrece un asesoramiento legal para la firma de los contratos. Entonces, en general, cada película es particular, cada pacto es particular. Cuando se trabaja con productoras es mucho más ameno, más sencillo. Pero pese a todas las dificultades, hay un acompañamiento, no en cuanto a representar ante la gestión, pero sí en que viene el productor con el guionista, acuerdan un contrato, se ven las formas para aplicarlo, porque la idea es preservar no solamente los derechos económicos, sino los derechos morales.
0: Claro.
1: Sí, de los autores.
0: Y bueno, otro tema muy candente es el uso de la inteligencia artificial.
1: Otro tema.
0: Ahí, ¿cómo se están manejando ustedes?
1: Mira, nos estamos manejando conforme viene la problemática, que todavía no se, en cine no se siente tanto. Yo lo que sí escucho mucho, pero escucho, decir, de la sinopsis, que a nadie le gusta hacer una sinopsis. La sinopsis es una síntesis de la película que suelen pedir para ver si es atractiva o no. En realidad, académicamente, sinopsis es otra cosa, pero digamos que la sinopsis es eso. A lo cual a nadie le gusta reducir una película a pocos renglones que tenga gancho, que interese, para que después lean el guión. Entonces estoy notando que muchos dicen, a mí me salvó la inteligencia. Yo me pregunto qué pasa con la inteligencia nuestra.
0: Claro, sí, la natural, digamos.
1: Porque para mí es una herramienta muy útil, uh-huh. muy ordenadora, puede... no confiable en toda la información que da, pero te quiero decir que ahora hay toda una moda, no sé, digo moda porque fundamentos no los conozco, pero que no es cool usar la inteligencia artificial. Sobre todo porque la detectas en 2 minutos.
0: Claro, sí, se nota mucho. Es así. A nosotros también, debo decirte, nos dicen muchas veces, bueno, pero ¿ustedes para qué redactan las notas? Lo ponen en la inteligencia artificial y listo el tema. Y no. Nosotros somos de la vieja escuela en todo caso, ¿no?
1: No sé si de la vieja escuela o seguís manteniendo pensamiento crítico, que es otra cosa.
0: Claro, bueno, sí.
1: Que es otra cosa. Exactamente.
0: Ahora, bueno, se vienen también los premios de cine.
1: Muy bien, hablemos de eso porque, si bien te voy a felicitar en ceremonia. como corresponde, y no quiero adelantar mucho, pero la señora Julia Montesoro va a recibir una distinción por todo su trabajo sostenido a lo largo del tiempo, la difusión del cine, uh-huh. que es seguir aportando a la cultura, no solamente al cine, pero en especial porque nunca te olvidaste de los guionistas.
0: Bueno, muchas gracias. Me honra
1: eso se reconoce. Y te juro, yo he recibido muchos premios en mi vida. Sí. Pero creo que me gusta más dar que recibir.
0: Bueno, yo lo voy a recibir encantada, pero no voy a ser la única distinguida. O sea,
1: no, mira, año es así.
0: ¿El criterio cuál
1: es? El criterio todos los años... Para la Semana del Autor, en realidad el Día del Autor es el 11 de septiembre, uh-huh. en que Argentores cumple 116 años. Ajá. Una de las sociedades de gestión más antiguas del mundo y te diría una de las más respetadas, si no la más. Entonces, lo que hacemos es, cada día se entregan premios a la producción, a quienes han distinguido en la producción del año anterior. Uh-huh. El lunes va teatro, el martes radio, el miércoles nosotros cine, el jueves televisión, nosotros también entregan nuevas tecnologías, uh-huh. y el viernes se hace la entrega a el Gran Premio de Honor y a quienes cumplen 50 años de socios y además distinciones especiales. En este año, en el Consejo, nosotros premiamos, empezamos a ver películas en febrero, para que tengas una idea, para llegar a esta fecha con la selección. Premiamos películas que sean de ficción, de adaptación, de documentales. Según cómo se presente el año, abrimos alguna otra categoría. Pero este año en particular, y por lo que te dije, que es promover y hacer conocer el trabajo de los y las escritoras audiovisuales, vamos a entregar 3 distinciones. Una a Julia Montesoro, y lo acabo de decir. ¿Por qué? Porque nos... Te digo que duele mucho cuando no te incluyen, entonces hay que celebrar cuando te incluyen y hay que reconocer a quienes lo hacen. Y después también nos vamos al futuro. A quienes están en este momento, con lo que sabemos que padece la educación pública, universitaria, uh-huh. gratuita, quienes siguen sosteniendo, pese a todo, las cátedras de escrituras audiovisuales. Y este año empezamos por la que fue mi facultad, sí. que es Imagen y Sonido, que contribuí a su creación y me jubilé ahí después de 30 años de docencia. Y vamos a entregar a todas las cátedras un reconocimiento. Y nos vamos al pasado, porque no hay futuro sin memoria.
0: Claro.
1: Y vamos a entregar también una distinción a quien durante casi 30 años ha sostenido una actividad importantísima, que es el archivo y del audiovisual y la preservación de películas, y que también se ha distinguido por darle un lugar importante a los y las guionistas. Hicimos hace cosa de 2 o 3 años un homenaje que duró un par de días a Ida Borning, sí, después de su fallecimiento, y siempre el museo ha estado digamos en conexión con Argentores y promoviendo la figura de los guionistas.
0: Sí, bueno, va a ser entonces una semana de grandes reconocimientos
1: y emociones.
0: Emociones, sí. Para mí va a ser muy, muy importante también esto, porque, bueno, la relación que me une a vos después de tanto tiempo. Pensaba mientras te escuchaba y cuando estabas viniendo hacia aquí, hacia el estudio, o sea, ¿cuántos guiones tiene esta mujer?
1: Y bueno, si sumás cine, teatro y televisión y 10 años de publicidad, más todas las cosas que yo he hecho en mi vida, alternativas, pero siempre en medios de comunicación masiva. Uh-huh. Hice mucha producción para abordar el tema de género,
0: sí,
1: campañas publicitarias, programas de televisión. Entonces, bueno, tal vez produje menos en un rubro, pero produje mucho en muchos. Uh-huh. Sí, y además me gusta guionar performance, videos arte, o sea, no me privo.
0: No, gracias al universo no te privás. Y me consta que sos una de esas pocas que quedan, que escriben específicamente... Sí. Para otros, sí. No siempre...
1: Lo
0: para...
1: único que no entrego es el teatro, por ahora.
0: Ajá.
1: Por ahora, pero ahora es porque no, también no encontré... Pero ahora lo que estoy escribiendo creo que no lo voy a dirigir.
0: Ajá, bien. Sí. Bueno, entonces cuando haya más novedades ya nos contarás.
1: Ya te contaré. ¿Eh? Ya te contaré.
0: Bueno, estamos entonces con Irene Ikovic. Ella es la presidenta del Consejo Profesional de Cine de Argentores. Es una referente histórica del cine argentino en materia de guiones. Esto también hay que decirlo. Docente, después de 30 años, hace muy poco se jubiló de su cátedra, una de las más respetadas también.
1: Esto más populosas.
0: También hay que decirlo, sí. Sí. A mí me consta que querían estar en la cátedra de Irene Ikovic los alumnos. Los y las alumnas, sí. Así que bueno.
1: Llegué, mis últimas clases tenían 500 estudiantes.
0: ¿Cómo hacías para corregir después tomar examen?
1: No, pero vos sabés la cantidad de docentes que se han formado, excelentes docentes que se han formado dentro de la cátedra, porque nunca acepté los trabajos grupales. Entonces me odiaban por esto, pero... porque se corregía mucho, pero también lograba una dinámica en la clase que, porque, digamos, se aprende abriendo la caja de resonancia. No solamente yo que escribí, que me corrijan, sino con la misma consigna que le pasa al otro. ¿Cómo lo recibió el otro? Entonces, vos al escuchar el proceso creativo de otro... Yo todavía sigo con talleres particulares a profesionales, ¿no? Cuando vos acompañás la creatividad de otro y otro escucha una devolución de un compañero, el crecer juntos es la cosa más maravillosa que te pueda suceder. Así que yo disfruté mucho, experimenté mucho, escribí 2 libros teóricos sobre temas que no había teoría. Disfruté mucho, pero cuando me fui muy contenta. Porque había dejado a un grupo de docentes de primer nivel.
0: Claro, todo lo sembrado, ¿no? Este.
1: Y también todo lo que me han enriquecido a mí, porque si yo no hubiese sido docente, no sé si hubiese reflexionado tanto sobre la escritura.
0: Claro, bueno, es cierto eso, sí. Cuando uno ejerce la docencia, yo tuve un breve paso, no voy a hablar de mí tampoco.
1: ¿Por qué no?
0: Por la docencia, y lo que me di cuenta era eso, que me sirvió para crecer más profesionalmente, ¿no? Aprender nuevas cosas, aplicar nuevas herramientas, así que...
1: Claro, bueno, te da una rigurosidad muy grande y también te desarrolla una empatía hacia lo que está padeciendo el otro en parir un escrito, ¿no? Una de las condiciones de mi cátedra, no sé si seguirá siendo así, pero de mi cátedra era que todos los docentes tenían que ser escritores y escritores. Porque es muy fácil pedirle al otro lo que vos no haces.
0: Claro, claro. Bueno, ella es Irene Ikovic, es la presidenta, como ya dije, del Consejo Profesional de Cine de Argentores. Es una figura del cine argentino. Quizás muy nombrada, no quizás, retiro el quizás, muy nombrada y muy conocida, pero que se mantuvo más bien en un segundo plano a lo largo de toda su trayectoria.
1: Mira,
0: ¿no?
1: Si querés ser famoso, no te dediques a ser guionista.
0: ¿Por qué?
1: Porque los guionistas digamos, el placer, la mayoría de nosotros nos podrán conocer por nombre y demás, pero no nos conocen como personas. Esto no quita mi sostenida reivindicación a ser nombrados en las críticas, en las gacetillas, en los programas, en todo, tiene que figurar el nombre del autor. Pero es lógico que no seamos la cara más conocida de una producción. También hay gente que le gusta más exponerse. A mí, no sé si es un segundo plano, no diría un segundo plano, es no querer ser primer plano, que es diferente. Claro. Pero, por ejemplo, coordinando películas, yo creé un rol que es la coordinación de películas.
0: ¿Y eso?
1: Es decir, era coordinar a las cabezas de equipo, hice 10 películas así. Coordinar a la cabeza del equipo de acuerdo a un trabajo muy profundo hecho primero con la persona que dirige, para ver qué quiere. Entonces, como los tiempos de filmación son acotados, el tener claro hace que todo aquel aporte que hace cualquier persona espontáneamente, que haya alguien que centralice si ese aporte colabora para eso central que se quiere comunicar, o es una ocurrencia que por ahí todos festejan y cuando vas a la edición no tiene nada que ver con lo que querías hacer. Y la otra tarea era llevar la continuidad emocional de los actores. Porque los actores no filman en continuidad la película.
0: No.
1: Entonces, previa a la toma, a dónde iban, desde dónde venían, a dónde iban, y los acompañaba en ese sentido. No es una asistencia de dirección. No me superponía con el asistente directo, lo quiero aclarar.
0: Claro,
1: que era un rol diferente.
0: Claro. Bueno, pero muy necesario, ¿no? Teniendo en cuenta que también los continuistas en el cine desaparecieron prácticamente.
1: Y ahí ves, y los ves. Y ves,
0: se nota.
1: Y ves la continuidad.
0: Y se nota, exactamente. Bueno, Irene Ikovic, presidenta del Consejo Profesional de Cine de Argentores, muchísimas gracias por tu participación y tu presencia aquí.
1: No, y yo te agradezco a
0: vos
1: la invitación en este programa que me parece fundamental, y por tu trayectoria y por esto que todos los guionistas te agradecemos que nos nombres.
0: Muchas gracias a vos. La verdad me honran muchísimo. Y sobre todo viniendo de personas como vos. Seguimos en GPS Audiovisual Radio.

0: A veces me entra tristeza, otras veces rebelión, de María Aparicio, se estrenará mundialmente en la competencia de Giornate degli Autori, que se celebrará en el marco del Festival de Venecia, entre el 2 y el 12 de septiembre. Estamos con María Aparicio. Gracias por acompañarnos. Bienvenida, María.
1: Hola, ¿cómo les va? Al contrario, un placer. El agradecimiento es mío.
0: Bueno, muchas gracias. ¿Cómo nació la idea de filmar A veces me entra tristeza, otras veces rebelión? ¿Y qué continuidad tiene, si es que la tiene, con Las cosas indefinidas, tu película anterior?
1: Bueno, es bastante particular porque es una película que surgió muy atípicamente rápido. Tuve la suerte el año pasado de estar unos meses viviendo en Madrid a propósito de una residencia que organiza el área de cine del Museo Reina Sofía en España, en Madrid. Bueno, yo postulé a esa residencia y bueno, me eligieron y estuve 6 meses allá. Y un día ellos me dijeron, bueno, como residente del museo, si te interesa, puedes filmar algo acá. Y bueno, la verdad que había algo de ese gran edificio que es el museo, que es como una... arquitectónicamente es para mí muy especial. Y bueno, desde que me dijeron que podía pensar en poner una cámara ahí, me atrajo mucho la idea. Y bueno, y empecé a pensar en algo para filmar ahí. Después se dieron una serie de coincidencias, que es que justo Eva Bianco, actriz, iba a estar por allá en el mismo momento, durante unas semanas, en el mismo momento que nosotros estábamos allá. Luego que había un amigo sonidista que estaba en Barcelona, varios amigos acá en Córdoba que estaban, bueno, un poco atravesando la dureza del momento de no poder filmar y de tener un poco estas desilusiones cinematográficas, digamos, por las características del momento que estamos viviendo.
0: Sí.
1: Entonces, bueno, medio que hicimos como una especie de... nos aventuramos a embarcarnos en este proceso de escribir y de filmar una película muy espontáneamente, muy rápidamente, pero con esa singularidad total de poder eso, filmar adentro del museo del Reina Sofía. Y bueno, como te digo, fue demasiado veloz el proceso. De hecho, mira, no hace ni un año que la filmamos, lo cual es bastante extraño para todos nosotros, ¿no? Como la velocidad. Y es una continuidad de Las cosas indefinidas de alguna manera, o sea, retomamos ese mismo personaje, el personaje de Eva Bianco, continúa en esta película, pero ahora aparece otro personaje más, que es el personaje de Dante, que está interpretado por Roger Cosa.
0: El
1: Así
0: crítico de
1: que bueno,
0: cine, mirá vos.
1: por ahí viene.
0: Ahora, ¿y de qué manera ese paisaje urbano español, bueno, el Reina Sofía es el corazón, ¿no es cierto?, del relato, imagino yo. ¿De qué manera influyó en tu forma de contar la historia?
1: Bueno, influyó muy directamente, porque cuando pensé, bueno, en cómo filmar algo adentro de un museo, el Reina Sofía es un museo bastante especial porque, bueno, además de tener esta arquitectura tan imponente que siempre,
0: sí,
1: no sé, pensar en filmar ahí me parecía alucinante. Es un museo muy grande, es un museo que tiene un área de cine, entonces tiene una sala de cine, el museo, tiene una biblioteca que es muy, muy hermosa también y que es una biblioteca de acceso público. Entonces, todos esos condimentos, yo pensaba, bueno, si tuviese que inventar algunos personajes que habiten este lugar, ¿cuáles serían? Y el personaje que interpreta Roger es justamente un personaje que hace algo parecido a lo que yo hice durante ese tiempo cuando vivimos allá en Madrid, que es que básicamente yo iba a la biblioteca casi todas las semanas a trabajar. Y el personaje que interpreta Roger es justamente un personaje que hace algo parecido a lo que yo hice durante ese tiempo cuando vivimos allá en Madrid, que es

0: Entra un historiador argentino que se encuentra en Madrid por una beca también de investigación. Entonces, un poco en el personaje de Roger se despeja un poco lo que yo me encontraba haciendo ahí en Madrid. Y bueno, es un espacio muy turístico, muy visitado por el turismo también.
1: Sí.
0: Entonces, un día, una tarde, casualmente, Eva, que está de paso por Madrid, va al Museo Reina Sofía y en medio de una de las salas del museo se cruza con Dante, el personaje de Roger, y bueno, y ahí se produce un encuentro entre esos dos personajes y la película retrata eso, unos poquitos días de ellos dos en la ciudad. Así que el espacio fue muy determinante, digamos, para la película.
1: Claro. Y ahora, bueno, en esta jornada de Gliautore, ¿no? De Venecia, que tradicionalmente está destinada a los proyectos más innovadores, más desafiantes, ¿no? ¿Cómo recibiste vos esa noticia?
0: Mira, es muy, muy extraño para mí y para todos los que hicimos la película, porque es la primera vez que una película nuestra va a estar en estos festivales tan grandes, digamos, si bien no estamos en la sección principal de Venecia, pero la Giornate ocurre en el mismo momento del festival, en las mismas salas y bueno, estamos experimentando lo que es estar en estos festivales como de muchísima más envergadura y visibilidad que para las películas independientes que hacemos nosotros, es realmente otra cosa, porque bueno, uno de repente tiene que compartir espacios o secciones o cuestiones con películas que tienen una estructura muchísimo más grande que las nuestras. Pero bueno, ellos fueron muy, muy generosos con nosotros. Ellos vieron un corte de montaje de la película y por alguna razón les gustó y nos enviaron una invitación y bueno, decidimos aceptarla. Nosotros estamos a contrarreloj porque estamos todavía cerrando la mezcla y la postproducción de sonido. Como te digo, que no pasó ni un año desde que la filmamos. Estamos ahí como corriendo para llegar con la copia lista para el festival, que es los primeros días de septiembre. Y bueno, la verdad que experimentando esta novedad de estar ahí en
1: Corriendo pero
0: Venecia.
1: contenta, ¿no?
0: Sí,
1: Feliz de poder
0: no,
1: además en
0: estamos,
1: este momento.
0: sí, sí, sí, sí, sin duda,
1: María.
0: estamos muy, muy felices, muy sorprendidos. Muy intrigados por lo que, no sé, por cómo va a ser recibida la película. Es una película muy pequeña, es una película media experimental, tiene media juguetona en algunas cosas, un poco
1: Bueno.
0: arriesgada. Entonces, la verdad que es una intriga cómo va a funcionar.
1: Bueno, ya
0: Ojalá
1: nos iremos
0: que nos vaya bien.
1: enterando. María Aparicio, entonces, directora de la comedia dramática A veces me entra tristeza, otras veces rebelión, que va a estar entonces, se va a estrenar mundialmente en la
0: Exacto.
1: competencia Di Giornate degli Autori del Festival de Venecia. Vamos a estar
0: Exacto.
1: atentos a todo lo que acontezca. Te mando un beso enorme. Y bueno,
0: Bueno,
1: muchas gracias por esta participación.
0: yo también les mando un abrazo muy grande. Tengo muchas ganas que puedan ver la película pronto, así que seguro estaremos hablando más adelante a
1: Por favor,
0: propósito de ella.
1: por
0: Ojalá que
1: favor.
0: sí. Gracias a
1: No,
0: ustedes, ¿eh?
1: gracias a vos. Y con María Aparicio, entonces nos vamos hasta la semana próxima en otra nueva emisión de GPS Audiovisual Radio. Gracias por acompañarnos. Nos encontramos el miércoles próximo a las 19 aquí en Radio Trend Topic.

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0: Todavía no estamos, todavía no estamos.
1: Pero.
0: Ahora sí.
1: Buenas noches, mala noche, ¿cómo andan? ¿Cómo estás? Gonza, compi, ¿cómo estás?
0: Muy bien, por suerte, buenas noches a todos, ¿cómo están? Bueno, ya estamos de vuelta con Gaby.
1: ¿Estamos con Gaby? ¿Gaby está?
0: Gaby.
1: ¿Gaby?
0: Gaby.
2: ¿Qué
0: pasó, boludo?
1: ¿Qué pasó?
2: Me dormí mal como el miércoles pasado. No sé cómo va Independiente, pero... No, bueno, vamos a sincerarnos. Buenas noches, primero todos. Nada, me quedé dormido el miércoles pasado, hay que decir la verdad. Yo dije, un caballero no tiene memoria y no me acordaba que me había quedado dormido. No, la cosa fue así, llegué del laburo a las 6, 7 y cuarto, jugaba Independiente, y bueno, me levanto 7 y cuarto, cuando terminé el primer tiempo, clic, engancho justo el Zoom. Y como me desperté, perdí 1-0, digo, ¿cómo? Si todavía no empezó.
1: Pues sí, y había empezado.
2: Miro la hora y eran 8 y 20. Y agarré el teléfono gracias a la preocupación de mis compañeros. Tenía 7.000 llamados.
1: Mensaje.
2: Tenía un llamado de un amigo que lo llamó un oyente que es amigo de él. Decir, che, ¿qué pasó con Gaby?
0: No te
2: están los
0: creer.
2: Pibes preocupados de verdad,
0: no
2: en la radio, le dice.
0: Qué zarpado.
2: Están los pibes preocupados.
1: Bueno,
2: de
1: qué
2: verdad,
1: bien. Gracias a los oyentes que se preocuparon y que se trataron de contactar igual con vos.
2: No, y gracias por toda la gente que me quiere. Porque otro dice, bueno, no vino.
1: No,
0: ya fue.
1: Yo mandé mensaje por Instagram.
2: No, tenía mensaje, tenía todo.
1: Mensaje,
2: tenía
1: llamada. Todo. En un momento fue como, bueno, termina el programa y nos vamos a la casa.
2: No, sí, también sí. Dijeron, este se fue. No, encima lo se tenía onda en casa. Otros decían que se fue con ese de vacaciones. Digo, no, ese de vacaciones no había faltado un miércoles solo. Me hubiese ido
0: sí, ¿no?
2: Un par de semanas
1: perdón,
2: más.
1: Perdón, perdón, perdón. Vos acabas de decir un nombre muy importante, ¿dijiste?
2: Yo creo que... No sé si volvió la radio, volvió la alegría, volvió Trentopic. ¿Cómo
1: volvió
2: lo hace? ¿Se
1: lo genial,
2: no,
1: lo genial de la radio?
3: Buenas noches, ¿cómo andan todos?
1: ¡Ese!
3: He vuelto. Casi me quedo, pero volví.
2: ¿Tenés acento gallego? ¿Qué onda?
3: Pues vale, tío.
1: Me mola.
2: ¿Todo lindo?
3: Sí, todo bien. Por suerte se pudo recorrer. Paseé, descansé. Pero muy bien, la verdad que muy tranquilo y bien.
2: Ahí va, nosotros tenemos ideas, si estás de acuerdo, al final del programa.
3: Sí,
2: vamos a hacer una encuesta para que la gente opine cuál es el operador de Mala Noche.
3: Pero creo que sin duda soy yo, ¿no?
1: Obvio.
2: No, nosotros no tenemos duda, pero para que opinen...
1: Obvio.
3: Es perder al pedo.
0: Ni siquiera hay que preguntar.
1: No hay que preguntarlo acá,
2: encima,
1: el mejor es
2: encima
1: ese.
2: Encima ni está escuchando. Así que bueno, hoy es... 19, no quiero pifiarla.
0: Hoy es 19.
2: Hoy no hay ñoqui, no hay nada, ¿no?
1: No, bueno, pero podríamos.
0: Ah, pero
1: el miércoles que viene.
2: 19 creo que es el pescado.
1: Miércoles que viene es 27, estamos cerca del 29.
2: No, ¿cómo 27?
1: No, ah, sí. 26.
2: Sí,
1: no,
2: es 26, 19.
1: Perdón, el jueves es 27.
0: Está bueno con el número, ¿eh?
2: Sí.
1: Yo estaba pensando en la grilla de día de paciente, ¿entendés? Tipo,
2: claro.
1: 27.
2: Así que,
1: bueno, pero 26
2: bueno,
1: estamos acá,
2: juntadita,
1: podríamos
2: hacer
1: sale algo.
2: Sale juntadita con el operador.
1: Obvio.
2: No sé si hay un programa después, sino que Trentopic pague un par de docenas de empanadas y...
3: El miércoles no, miércoles estoy...
2: Bueno,
3: hay que hablar con
2: Jessy, que nos debe estar escuchando.
1: Perfecto.
2: Que siempre tiene ella...
1: Miércoles que viene comemos
2: Jessy,
1: algo.
2: Mira, puede contestarnos en este momento.
1: Sí, se hizo la Dolobu, mirá.
2: Sí. Vení, Jessy, por favor, arrimate al micrófono. Acá...
1: Chan.
2: ¿Cómo andas, Jessy? Jessy, en vivo con nosotros. Escúchame, llegó una propuesta de una oyente.
1: Ajá.
2: Y nosotros dijimos que creía que no iba a haber problema. Que dado mi regreso y el regreso de Ezequiel, el miércoles que viene, que ya averiguamos que no hay nada después de las 21, que Trentopic ponga unas empanaditas, nosotros traemos el vino. ¿Podemos contar con vos?
4: ¿Quién soy yo para cortar un sueño tuyo?
2: Muy bien. Pero
1: no,
4: soñar
2: gracias.
4: No cuesta nada.
2: Muchas gracias. Yo traigo el vino. Yo traigo tu vino.
4: Ya hay vino. No,
2: bueno, no traemos nada entonces.
4: Contá con eso.
2: Tenemos una alegría para después.
0: Bien, impecable. Me gusta.
1: Impecable.
0: Gracias, Fernando.
2: Bueno, ¿qué onda tanto tiempo? ¿Me extrañaron o no me extrañaron?
1: Pero por supuesto.
0: ¿Llevamos la cuenta de cuándo fue la última vez que viniste?
2: Fue como un mes y medio más o menos. 5 o 6 programas fueron.
0: ¿Sí? Para mí
2: sí,
0: fue más.
2: Sí. No, creo ¿sí? que no.
1: No
2: está,
1: sabría
2: desde
1: que...
2: el día que me caí no me levantaste.
0: Ah, eso fue increíble.
2: No, hoy hasta que no me siento en un auto no te vas.
0: No.
2: Te la digo así clarito.
0: Te llevamos el bracito hasta el auto.
2: No,
0: todo.
2: Clarito, me hace supa, sino acá, cococho.
0: Aparte la frase que tiraste hoy antes de volver... voy, pero si no me dejás tirado en el piso gritando, algo así.
1: Tirado en el piso, o sea.
0: Sonó raro.
2: Claro, yo quiero iniciar el programa diciendo que lo felicito porque me encantó todos los programas que me tocó salir de Zoom. Me encantó. Les vi gracias, como un gustito. Gracias. Estaban los dos acá en la punta
1: ay,
2: de la mesa.
1: Sí, obvio.
2: Como
1: sí,
2: que
1: sí,
2: se empujaban a ver quién agarraba
1: no,
2: el centro,
1: jamás,
2: ¿viste?
1: Jamás, jamás.
2: Pero me gustó sobre todo lo que... como lo llevaron el último programa, que no es común que alguien falte o no esté sin avisar, y hay que poner el pecho igual, y bueno, me gustó y les agradezco.
0: Tuvimos que improvisar.
2: Sí, pero ese es un lujo. Primero improvisaron sobre mi destino. Ya claro, me estaban llevando vela, no.
1: No, yo dije que estaba mojando el poncito.
2: Claro, por eso yo te dije que un caballero no tiene memoria, ¿viste? Bueno. Cuando entendí, así que... Pero bueno, les agradezco. ¿Y ustedes cómo les fue esta semana?
1: Esta semana, bien. Bien, bien, bastante movida desde áreas laborales, pero después...
2: ¿Tenido largo?
1: Sí, por suerte, vino bien para descansar, la verdad.
0: ¿Día del niño también?
1: Día del niño.
2: Día del niño. Sí. ¿Regalos a Luna?
1: Obvio.
0: Sí, le regalamos una pelota de básquet y de paso lo puedo conectar con lo que les quería contar.
1: Ah, ok.
0: Casi...
2: Pero para, un segundito. Sí. ¿Vos recibiste el regalo del niño?
1: Obvio.
2: Yo no, porque mamá y papá ya no mandaron nada de allá arriba. No.
1: Y preocupate igual, boludo.
2: Claro, si me mandan
1: tenés
2: el regalo.
1: Miedo.
0: ¿Sabes el cagazo que me pego?
2: Pero hice regalo tenés el miedo. Día del niño, hice. ¿Sí? Hice.
1: ¿Qué regalaste?
2: Regalé, vos te vas a poner muy celosa.
1: Ay.
2: Pero muy celosa.
1: ¿Qué regalaste?
2: Es cabrón. Regalé el masajeador.
0: ¡No!
1: ¡No!
2: Un igual a ese, no
1: un igual,
2: ese,
1: no el tuyo.
0: Para quienes nos están viendo,
1: favor.
0: Es un masajeador que...
2: Tengo foto de ayer.
1: Es hermoso ese masajeador, o sea, entras como en un mood.
2: ¿Vos
0: del shopping?
2: Que te muestran la foto, yo se la mando de Ezequiel, para que vean.
1: No me acuerdo cuál era.
2: No, te muestro a vos primero.
0: El que te ofrecen en el shopping, viste, que vas caminando y te dicen, señor, quiero un
1: me
0: masaje.
1: Me lo compré. Después
0: ¿te lo compraste?
1: Después de haber probado el masajeador en la casa de Gaby, me lo compré.
2: No,
0: ese
2: yo...
0: Es el que, mirá, voy a hacer la...
1: Ese
0: voy
1: como...
0: a hacer la
2: no, pero está la foto,
0: varios.
2: Está la foto. Yo recibí...
0: Ah, ¿tenés foto? Bueno, ahí se lo pasa.
2: Recibí el agradecimiento
1: es
2: de...
1: Es genial.
0: Es un...
1: Entrás en trance con eso.
0: Entrás en trance.
2: Así que bueno, mientras yo lo busco, bueno, contate...
1: ¿Y vos le regalaste eso?
2: A mi hijo
1: a
2: y a su novia, a Ivana y a su
1: novia.
2: Ok,
1: bien.
0: Qué buen suegro,
1: Qué bien.
2: A ver si me lo devuelve.
0: Mi fin
2: todavía.
0: De semana casi pierdo el conocimiento en un parque infantil.
1: ¿What?
0: Así se los tiro. Claro... El regalo del día del niño de mi hija, entre otros, digamos, los tíos, los abuelos, todos le regalaron algo, fue una de mi parte una pelota de básquet.
1: Okay.
0: ¿Por qué? Porque nosotros durante todo el verano fuimos a ahí en un parque que está cerca de mi casa, íbamos a como un polideportivo, a los juegos infantiles, pero que al lado tiene una cancha de básquet. Entonces, digamos, la idea era, bueno, tener una pelota para...
1: Lo podemos mostrar.
0: A ver. Bueno, se la mandó a ese. Era tener una pelota para poder jugar al básquet, ¿no?
1: Claro.
0: Y pintó como regalo del Día del Niño. Bueno, domingo vamos a estrenar...
1: A estrenar el regalo.
0: El regalo, exactamente. Entonces, ¿qué pasó? Había llovido el día anterior, había medio charcos de agua.
1: Ay, Gonz.
0: Pero había partes de la cancha que estaban secas, ¿viste? ¿Pero qué pasaba? Había lugares donde vos picabas la pelota
2: y salpicaba.
0: La verdad que era incómodo, entonces me acerqué hasta la oficina de ahí del polideportivo y muy amablemente me prestan un escurridor. Escurro, perfecto. Hasta ahí era solamente tirar al aro.
1: Vamos bien.
0: Solamente tirar al aro. Y hasta que en un momento mi hija agarra y dice, ¿hacemos partido, pa? Bueno, dale.
2: ¿Qué estaban ustedes dos nomás jugando?
0: Nosotros dos solos. Me creo LeBron James en un momento, le hago un amague. Primer, viste, para hacer una bandeja, haces tres pasos. Primer paso bien, segundo paso bien, en el tercero piso. Y no sé en qué momento me resbalo y me golpeo la cabeza directo contra el piso de cemento.
1: No,
0: fue increíble.
2: Estaban solos.
1: Y la quedaste ahí un
0: nosotros
1: rato.
0: Nosotros dos solos, sí. Sí, fue como que se me apagó la computadora y de golpe me desperté con Lola arriba
1: no,
0: mío.
1: Mi amor, pobrecita, el susto.
0: Como no me desmayé, pero fue.
1: Se apagaron un toque la tele.
0: Se me apagó la tele un ratito.
1: Fue como un tiki, se reinició.
0: ¿Qué pasó? Y aparte el dolor, tipo el shock de sentir
2: fue
0: el cemento duro.
2: ¿Qué fue? ¿La nuca atrás? ¿Te golpeaste?
0: Acá de costado. No se va, no se llega a ver de acá. Tengo todavía un poquito hinchada,
1: tremendo.
0: No.
2: ¿Te imaginas los títulos? Nena asesina a su padre. Sí.
0: En cancha de básquet.
1: En cancha de básquet con un pelotazo.
0: De un pelotazo. No. Pero no, igual por suerte, nada, quedó ahí, pero fue un...
2: Qué
0: un
2: feo,
0: susto.
2: Qué feo. Bueno, no, yo aprovecho qué a mandarle...
1: para la peque.
0: Claro. Sí, pobre. Pero ella actuó, la verdad que muy bien. Bien, estuvo... Sí, súper bien.
2: La aprovecho que... a mandarle un beso a mi sobrino Emilio en Córdoba, que en una sesión de bicivoladores... Tuvo fractura expuesta de tibia y peroné.
0: No, ¿cuándo?
2: Y un montón de cosas. El miércoles pasado lo operaron. No, está bien. No hubo que ponerle, por suerte, clavos ni nada. Está andando con muletas ahí.
0: O sea, él la estaba haciendo.
2: No,
0: la...
2: él iba adelante en el caño de uno que manejaba. Y voló y aparentemente se le metió el pie en la rueda adelante. Ah. Tal cual. Pero bueno, se portó como un campeón. Se operó como un campeón y va a zafar como un campeón. Así que le mando un beso grande. Pero bueno, son estas estupideces que no te las esperaba, como vos. Te patinaste con un charco de agua y quedaste...
0: Sorpresa completa.
2: No. Yo quise subir un over y me quedé gritando.
0: Claro.
2: Te quedaste Leandro. Gonzalo.
0: Aparte de esas cosas que no te avisan, ¿viste?
2: Claro.
0: Porque no me había resbalado antes.
1: No puedo superar que encima él después nos manda un audio.
0: No, increíble.
2: No, pero aparte había dos personas... ayudándome, inclusive Julia y Jessy, y ustedes dos caminando. Bueno, o sea, quédense con el programa.
1: No lo supero. No supero, aparte después tu audio.
2: No,
1: o sea,
2: no me acuerdo el audio, pero...
1: Agradecemos de que estás bien, pero el audio como encima diciéndonos, me caí, no me ayuda.
0: Toda la historia,
1: no, pero
0: aparte yo grité,
2: con lo que
0: grité.
2: Saqué del pulmón, grité, ¡Gonza! Como para que... No estás tan lejos, estás a 2 metros.
0: Aparte, la culpa con la que me cargó, porque, viste, de última, bueno, Gonza, ay, no, Gonza,
2: Gonza,
0: yo no pude dormir.
1: Fue lo que salió.
2: No, aparte, si Aye me tiene que levantar a mí, tiene que traer un tráiler. ¿Cómo hace pobre para levantarme a mí? Y vos no tuviste ninguna situación así como de un accidente bobo, casero, en donde decís, puta, me podía haber hecho mierda.
1: Sí, me pasó de chica, por ahí, en la escalera de mi casa. Me acuerdo, o sea, yo nunca tuve fracturas, nunca tuve nada de ese estilo. Sí me pasó una vez... que habrá sido como un estilo, un esguince de un pie en las escaleras de mi casa. O sea, mi casa tiene una escalera interna, o sea, como para ir a la planta alta. Son 18 escalones. Y en alguno de los momentos bajando, justo como en el escalón del descanso, la pifié.
2: Y qué feo cuando caes ahí, venís haciendo con el culo, taca, sí, taca, taca, taca.
1: La pifié y bueno, no pasó nada, porque si caes para atrás también.
2: Ah. Sí, sí,
1: estilo
2: sí,
1: de la escalera, pero no.
2: Qué bárbaro.
1: Igual ya tengo 6 puntos en la cabeza de chica. También me caí en una escalera en Bariloche.
2: Eso explica un montón
1: tengo
2: de cosas.
1: Tengo clac, 6 puntos.
2: Eso explica un montón de cosas. Un golpe en la cabeza de chica.
1: Una divinura. Tengo un montón de bastantes cosas. Caídas de chica. Tenía todas las piernas bien con moretones.
2: Yo en una época que las gaseosas de litro venían solo en vidrio. Había una técnica a 17, 18 años, un boludo grandote, que había aprendido que vos agarrabas la botella y si le golpeabas primero con la parte de atrás del cuchillo... Eso juntaba más presión, entonces cuando abrías con el cuchillo saltaba la luna, la tapita. Y bueno, yo canchero que había aprendido, dice ta, ta, ta, y en vez de con la botella así la puse así.
1: ¡No! Al ojo. Tac,
2: me pegó en un ojo.
0: No.
2: Tiré la botella, a sentí la que había perdido el ojo me quedó así. Entonces decís, qué pelotudo, si hay un abridor al lado, ¿no?
1: Claro, sí, o a lo sumo el borde de la mesa.
2: ¿Podemos mostrar el relax de.
1: Es genial.
2: De Ayelen después de comerse 6 platos de ñoqui?
1: Mentira. Mira.
2: Observen la nuca, cómo eso se mueve solo.
1: Es genial. De verdad entras en trance.
0: Sí, para el que esté viendo y nunca lo usó, se lo súper recomiendo. Porque aparte, no es para... A ver, para lo que es, no es caro.
1: No es caro, no.
0: La verdad que no es caro.
2: Che, me está mandando cana, boludo. Hice un regalo.
0: No. Perdón.
1: Bueno, pero...
0: Ese que tenés ahí, el que regalaste vos, me imagino que es el otro modelo.
2: Claro,
0: ese es el más premium.
2: Claro.
0: No, pero es un producto que parece que soy de la marca, pero no.
2: Si tenés un sillón como para ponértelo acostado, sentado, no acostado, como eso se apaga a los 15 minutos por las dudas que pase esto que te voy a contar, muchas veces me quedé dormido.
1: Claro.
2: ¿Mirá? Muchas veces. Te relajás a un nivel.
1: Bueno, igual, Gaby, ya te venís quedando dormido bastante.
0: Sí, sí. En cualquier lado te quedas dormido.
1: En cualquier momento.
2: Bueno. Tengo otra.
0: A ver.
1: Allá.
2: Tengo otra, pero vos me tenés que atender y anotar mientras yo te hablo. El miércoles pasado me quedé dormido para el programa La Noche.
1: Sí.
2: Ayer, 20:40,
1: sí.
2: Mensaje.
1: Chan.
2: ¿Estás disponible?
1: Chan.
2: Me olvidé que tenía terapia.
0: No.
2: El terapeuta estaba con un amigo en casa, con el Kiri, estábamos en casa tomando unos mates. Digo, ¿y este qué quiere ahora?
1: Y
2: antes de contestarle, miro la agenda y digo, uy, hace 10 minutos tenía terapia. Ni me acordé que era ayer.
0: Vos usás la agenda de papel.
2: Sí.
0: ¿No te adaptaste a la de...?
2: No, a la del teléfono nunca le enganché la vuelta. Es más, si anoto tu cumpleaños me suena un día antes. No sé por qué, pero me suena un día
0: pero
2: antes.
0: Eso se configura.
2: Sí, bueno,
0: vos que sos adulto.
2: Pero bueno, debe tener un significado olvidarte de la hora de terapia, ¿no?
1: Sí,
2: que en un momento que lo necesito, aparte.
1: Exactamente.
2: En un momento que lo necesito más que nunca.
1: Un poquito como una, ¿no? Estás como negativo al espacio, un poquito.
2: A todo, estoy negado. Así que, bueno, ¿y vieron qué hiciste el fin de largo? ¿Viste alguna peli?
1: Vi una peli y un poco es la columna del día de hoy, poder charlar un poco de esto. No sé si les habrá pasado alguna vez. Yo este fin de semana volví a ver, no sé, por decimoquinta vez. Pues la vi muchas veces. Lo que es la película de Truman Show.
0: Es la de...
2: El hombre que está observado todo el tiempo.
0: ¿Jim Carrey?
1: La de Jim Carrey.
0: Un fragmento al
1: inicio. Jim Carrey muy, muy joven, claramente, porque esta tiene sus años. Y básicamente, si no la vieron, mírenla. Es muy interesante para una película, para analizarla. Más allá de que está copada como la historia, pero para analizarla es muy interesante. Básicamente, sin andar spoileando ni andar quemándole.
2: Igual es más vieja la película.
1: No importa, pero si alguien no la vio, no andar quemándole. O sea, de hecho, sea de paso, yo la volví a ver en el fin de semana porque mi mamá no la había visto. O sea, vieja la película, pero mi madre no la había visto, entonces fue como, bueno, la volvemos a ver, dale. Pues yo decía, es muy buena, pero... Y ahora después charlamos por ese lado. Básicamente, para el que no la vio, la película cuenta de una persona que toda su vida desde pequeño fue observado, como que está dentro de un reality sin saberlo.
2: Fue como transmitido todo el tiempo.
1: Exacto, es un gran hermano sin saberlo. Hay una parte de una escena en donde de la nada cae un reflector, ¿no? Entonces después en la radio él escucha que era parte de una nave, camuflado y mentira. Y aquí el porqué y el después de la película. No sé si a alguno que la haya visto le pasa lo mismo, pero a mí me despierta como un poquito una paranoia, por decirlo de alguna forma, no es paranoia, pero para ponerle un título, esta cuestión un poquito de persecuta, por decirlo de otra manera, de, che, ¿no me pasará a mí? ¿No será todo ficcionado esto? Ustedes no son parte...
2: Sumándole que cualquier cosa que hoy te pase en la ciudad está filmada. Porque cualquier choque está filmado.
1: Además, estamos hablando ya de que ha avanzado un montón de la tecnología y llevado a la realidad, vos decís, che, no es tan probable. Porque toda la película es dentro de un set, tiene ciertas limitaciones. O sea, no sé, yo me he subido un avión y me he ido de vacaciones. Acá el personaje eso no lo puede hacer nunca porque está como sectado. Claro,
2: igual yo,
1: ¿no?,
2: creo que tiene una dosis de...
1: Pero a mí me despierta como un poco esta... Che, ¿mi vida es real? O sea, ¿toda mi vida es real? ¿O tengo alguien que me estuvo mintiendo? ¿Hay alguno de mi círculo que me llegara a decir, che, Aye, tengo que contarte que tu vida... Soy un actor.
2: Pero está bueno, porque también habla de una manera que tuvo el director de llegar a que a vos te pase eso.
1: Muchas veces
2: yo he salido obsesionado al cine, ahora te cuento con qué tipo de películas, pero vos decís, para que a vos te deje pensando eso...
1: Tal cual.
2: Decís, che, esto... podría ser verdad.
1: Tiene todo, claramente, tiene todo un manejo. Está muy bueno, eso digo, mírenla, está muy buena la película. Hay todo un trasfondo también interesante y copado para analizar. Lo otro que yo, mientras veíamos la película, también charlaba es, imagínate, porque hoy estamos viéndola 2026 en una plataforma, en
2: tu
1: casa,
2: en el sillón, claro.
1: En el sillón, che, me quedó algo pendiente, frena, rebobina. Vos situate realmente a cuando salió esa película... en el cine, sin nadie saber de qué venía la película.
2: Y tampoco sabés si tu tele no te está filmando.
1: Bueno, eso seguro. Pero digo, eso también hay que situarse, ¿no? Estábamos hablando de hace más de 20 años atrás, en donde vos ibas al cine sin tener idea, sin tener mucha idea en sí de lo que se trataba la película, y arranca. Y arranca con todo ese escenario.
2: Sí, aparte quedó siendo un clásico.
1: Entonces, la idea de la columna de hoy era, si les ha pasado a ustedes... con alguna película o con alguna serie, esto de decir que nos despierta un poco como, ¿esto podría llegar a pasar?
0: Sí, si yo te... Se me viene una a la cabeza muy rápidamente y es Black Mirror.
1: Otra.
0: No la vi completa, pero hay capítulos puntualmente que hacen referencia a cosas que no son iguales, pero tienen similitudes, ¿no? De...
1: O que pueden llegar a pasar, que eso también lo peor con Black Mirror.
0: Como... Si, habla de cierta manipulación de como algo, digo, no sé si algo superior llevándolo a un dios, pero de alguien
2: sí.
0: Que al menos genere un marco, ¿no?
1: Claro.
0: Y si te lo lleva a lo real, te puedo decir, puedes estar de acuerdo o no, pero hay muchas teorías sobre la pandemia.
1: Claro.
0: ¿No?
2: Sí.
1: Bueno, Black Mirror tiene todo el capítulo con respecto a los perros robot.
0: Sí.
1: Bueno, y eso se hizo la prueba.
0: Sí. Eso hay ahora ya.
1: Sí, bueno, pero despertó un montón de miedo porque los largaron en un shopping. Porque los de Black Mirror, no sé, el que no vio la serie, no lo quiero cagar la serie, el capítulo, pero eran malos, no eran unos perritos buenos.
0: No.
1: En la serie eran malitos.
2: Ayer.
1: Y los prototipos los probaron y los largaron en un shopping. La gente cagada hasta la pata, corriendo por todo el mundo.
2: Ayer un robot venció la marca de Usain Bolt.
0: Mirá.
1: Sí. Bueno, no. otra peli, charlando un poco de esto, otra peli que mucha gente me la nombró como podría ser Terminator.
2: Sí, más fantasiosa.
1: Algunas cosas, de hecho, para el que es como muy, muy que sigue mucho la película o algo, Terminator arranca diciendo que en el 2029 iba a suceder todo.
0: Ah, mirá. Sí, a mí lo que más miedo me da, perdón, Gaby, ahí te dejo, es cuando la manipulación es silenciosa, suponete, invasión extraterrestre, bueno, o sea, ya sabés que es, bueno, al menos sabés contra qué pelear, ¿no?
2: El tema es cuando no sabés contra qué es la que se viene.
0: Ahí va, exactamente, es como que es tan sofisticado, como también está siendo un poco el marco en el que estamos viviendo hoy, que no sabes contra qué. No. Te encontrás inmerso como
1: solapado.
0: Protagonista,
1: claro.
0: De la película y es como, bueno, esto es la normalidad.
1: Exacto.
2: A mí me pasó en dos ocasiones, pero creo que tiene que ver con la época en que me tocó vivir y la temática de las películas. Una de las películas se llamó Ojos Azules. Los ojos azules eran las luces de los Falcon que chupaban gente.
0: Mirá.
2: Con Miguel Ángel Solá la película. Y salí del cine, que fui con un amigo, pero cuando nos separamos, cada uno se fue para su casa... Sentí que todos los autos me seguían a mí.
1: Claro.
0: Mirá.
2: Todos los autos me seguían a mí. Y otra con una temática parecida, cuando fue el golpe militar en Chile, la película se llamaba Missing, y fue tal el nivel de mostrarte todo tan claro, sin darte a entender, sino que te mostraba las torturas, el estadio nacional que ponían a la gente y ametrallaban desde la mitad de la cancha. Y yo salí con un amigo y dije, si en este momento me para un policía... Lo cago a trompada. Como diciendo, se me fue el miedo. Entonces, después de ver todo esto, lo que esa gente aguantó, claro. Te estoy hablando que yo tendría 20 años, 21. Pero esa me dejó como envalentonado, como diciendo, yo no me voy a comer ninguna de estas. Claro. Pero la de ojos azules era,
1: claro.
2: Che, ahí dobló un auto. Y
0: o
2: venía...
0: sea, vos te referías a que quedaste sugestionada.
2: Es que el 70% exacto. De la película es una persona caminando y dos luces de un Falcon
0: que lo siguen.
2: Wow.
1: Claro.
0: Sí, después me hace acordar una escena de una película, no me acuerdo ahora el título del nombre, creo, puede ser que se llame, hay una película que se llame La hija del presidente.
2: Puede ser, ya
1: puede
0: bueno,
1: ser.
0: Pero típica película yankee,
1: sí.
0: Que trata del presidente, la seguridad del presidente y demás, pero en una parte se enfoca solo en la hija y cuenta un poco una historia de que la hija va al colegio como cualquier adolescente, obviamente con su seguridad. Y se enamora de un chico, y que ese chico medio que coquetean en un par de fiestas y demás. Puede ser, sí. Puede ser.
2: El año 1999, la hija del presidente.
0: Sí, seguramente. Que en una escena, como que le quieren hacer un atentado a la hija, y este chico, que era el que la estaba enamorando, resulta que era un agente encubierto y era un seguridad.
1: Ajá.
0: Entonces la agarra y se la lleva y la salva del...
2: No, bueno, si nos ponemos a ver escenas, hay una película argentina en donde es un matrimonio con una hija, un matrimonio de una casa de mucha plata, estilo inglés, qué sé yo, Y al tipo lo desaparecen. El tipo es un desaparecido. Y ellos, les queda la casa grande, empiezan a no alcanzarle la plata, que yo, se les ocurre alquilar una habitación a un muchacho que venía acá, teóricamente trabajaba, estudiaba. Y un día la piba descubre que el pibe tiene puesto el reloj del padre. No,
1: claro. Bueno, ¿saben otra película que te sugestiona mal? Es, se me fue el nombre, paren, ahí viene, Mientras duermes. Es una película española y básicamente trata de un portero, un encargado de un edificio que se metía en los departamentos.
2: Franchella.
1: Y puntualmente se metía debajo de la cama de una de las pibas, en el vino la drogaba y después...
0: No.
1: ¿Sí?
0: Sí.
1: Esa, digo, no alquilas nunca más. ¿Ves esa película?
0: No, hay películas que te dejan...
1: Otra que se me viene que también te sugestiona bastante es El Patrón. No comes carne por un
2: durísima,
1: tiempo.
2: Durísima. No comes carne y querés matar a todos los...
1: No comes carne por un tiempo, ¿eh?
2: No, tenés que verla. No te voy a contar nada.
1: Con Furriel.
2: Furriel.
0: Ah,
1: Furriel que no parece Furriel. Es la primera vez que lo ves feo. Juro que es la primera vez que lo ves feo.
2: Peliculón, durísima, pero un peliculón.
0: Una que me sugestionó, Toy Story. Yo tenía miedo que...
1: Ay, sí, Toy Story, sí. Es como que...
0: Mis juguetes estén...
1: Están tristes porque ya no jugamos con ellos.
2: Ese, ¿tenés alguna película que te haya generado un miedo, una persecuta, una sugestión?
3: No, pero sí que... Va, no sé cómo decirlo, pero Sin Límites. No sé si la han visto.
2: Sí, me suena.
3: Es de un chabón que consigue una droga que le habilita el 90% de su cerebro.
2: Ah, Entonces,
3: encima yo la vi de pibe, me voló la cabeza. Esa fue una de las que, digamos, más o menos me voló la cabeza.
1: Sí. Bueno,
0: me acordé de otra.
1: Dale.
0: Matrix. No la vi, pero muchos
1: hablaron. Es la que te iba a decir, mucho de Matrix. Y otras también, muchos con las que son tipo de zombies.
0: Oh, bueno, sí.
1: Pues también
2: yo sé que ahora va a venir un uy, cómo no, no sabes lo que te perdiste, pero yo no tengo cultura Simpson. No vi casi ningún capítulo completo.
1: Claro, pero no sé pero si hay tiene muchas algo veces... que te sugestione.
2: No, pero viste que hay muchas veces que pasan cosas, ¿sí? Y dice los Simpsons ya lo dijeron, los Simpsons ya lo vi.
1: Bueno, esa es esta producción, por favor.
2: Qué
1: bárbaro.
0: Describí, por favor.
2: Unos convites, unos turrones de la madre patria de
0: madrileños.
2: De España, que es, si hay algo que identifica a España, es
1: los turrones. Impresionante. Gracias, bueno, muchas gracias, ese.
2: Genio.
1: Para el mejor, es ese.
2: El único.
1: Impresionante.
0: Sí, sin duda.
1: No hay como ese.
2: Del mejor, lo mejor.
1: Olvídate.
2: A mí lo que me gusta de,
0: permiso,
2: de Ezequiel, que no lo puedo tomar ya como un operador.
1: ¿Cómo que no?
2: No, es un mala noche más.
1: Obviamente, amigo, pero es el mejor operador.
2: Ya es mala noche, pero aparte no sé cuántos años hace que nos operaste por primera vez a mala noche.
1: En vivo.
2: Quedó loco del turrón. Le gustó. Y ya está, hasta tenés gorrita de mala noche, ¿o no? Que eso no tiene nadie. Éramos seis y había seis gorritas, no había más.
3: Sí, la tengo. Es más, la tengo en mi mueble colgada. Siempre queda ahí.
2: Claro,
3: cuando me mudé, la dejé ahí también.
2: Qué grande.
1: Impecable. Así que nada, con la de los zombies también. Mucha gente...
2: Yo iba a ver una película ayer, pero de repente cambié el canal.
1: Chan.
2: Y encontré unos aparatos moviéndose así. Y yo digo, ¿qué es esto? Y uno que está al lado mío me dice, ¿qué? ¿Nunca farmeaste?
0: ¿Nunca farmeaste ahora?
2: ¿Qué fumaste, boludo? Le digo. ¿No ves que le falta sonido a la tele? Se están moviendo callados.
0: ¿Sabías? ¿Lo conocías?
1: ¿Ubicás que es farmear ahora?
2: No sé qué carajo es. No sé si quiero entenderlo.
1: ¿Cómo que no?
2: O quiero salirle a pegar a la gente. No sé, porque...
0: Es terrible. Vos ves los videos y no lo podés creer. No, realmente, no tiene un atractivo el verlo, pero es tan llamativo...
2: Lo pelotudo que
0: exactamente,
2: son.
0: Exactamente. No sabía cómo describirlo. Pero era eso. Para entrar en contexto. Primero hay que saber qué es... farmear y qué es aura. Me parece más importante saber que describir lo que se llama, obviamente en el vocabulario redes, aura. Aura, siendo esotéricos, es como esa energía que se ve alrededor.
2: Que rodea el cuerpo.
0: Que rodea a las personas. Había una película que se llamaba El Aura, ya que
2: estamos con la
1: película
0: de Darín. Pero en las redes no se ve por ese lado, sino que se lo ve como a una persona que tiene... actitudes que lo hacen como más canchero, hablando vulgarmente. para darle ejemplo, personas con aura lo hacen como más, con más, ¿qué otra palabra le podríamos poner paralela? ¿Qué sinónimo? A ver.
2: Soberbio.
0: No, pero no, bien,
1: porque no va para lo mal, sino como que más copado. ¿Sos más copado?
0: Con carisma.
1: Ok.
2: Ahí va.
0: Carismático.
1: Carismático. Buena onda sería
0: ejemplo,
1: nuestra época.
0: Por ejemplo, alguien con aura lo podrían llamar a Messi en determinado momento. No sé, Messi. Ok. Diciendo que mirá, bobo, ponele, ¿entendés? Que tiene aura, un tipo que todos lo ven como con alguien con carisma.
2: Que la resuelve fácil.
0: Exacto. Cristiano Ronaldo, un tipo con aura, ¿no? Okay. Que vos lo ves caminar y decís, fuá, tiene algo
1: Paredes.
0: Que no sabés qué es. Ahí va. Paredes tiene aura.
1: Por favor. Por favor, bueno, tiene Paredes... aura, tiene todo.
2: No es aura, boludas.
0: Es facha, pero... A su vez, viste que hay personas que no son facheras, pero igual transmiten
2: son interesantes,
0: algo
2: transmiten
0: que...
2: una energía.
0: Exacto.
1: Perdón, aura no es esto. A ver si vamos bien. Aura no es como ese sex appeal. No es aura eso.
0: Puede ser ¿sí? También.
1: Porque hay gente que no, como bien no, decía,
2: es,
1: que
2: es
1: por ahí
2: alguna
1: no
2: cosa
1: es...
2: que atrae.
0: ¿Qué se te ocurre? Así, así el que... El
1: no
0: que...
1: sé, me quedé pensando.
0: ¿Se te ocurre alguno con aura, por ejemplo?
2: Y se me ocurre que te voy a nombrar al Diego. Que bueno, cualquier ídolo se transforma, aura. Claro.
0: O sea, en su actitud, por ejemplo, el Diego...
2: Perón.
0: Cristina para
2: Fidel
0: muchos.
2: Fidel Castro
0: para...
2: Che Guevara.
0: Bueno, exactamente. Esos tipos que vos los ves en una foto y ya con su actitud te marcan como
2: Ezequiel
0: una...
2: Ezequiel Amarillo.
0: Te marcan como una presencia que impone respeto, admiración, etc.
1: Ok.
0: Farmear es un término que se usa... se empezó usando en los videojuegos. Puntualmente se usaba para... granjeros que se usaban para generar recursos, ¿no? Había un juego que se llama Age of Empires.
2: Eso
0: donde
2: que tenés
0: vos...
2: que armarte la casa, poner exacto. El corral. La...
0: Exacto, vos te armás tu propio pueblo.
1: Ok.
0: Y tenés granjeros que hacen, los hacías producir o comida o madera o lo que sea. Entonces, bueno, voy a ponerlo a farmear. ¿Para qué? Para tener mucha madera. Entonces, todo el tiempo haciendo lo
1: hablando,
0: mismo.
1: Hablando hace un rato
2: pero
1: de...
2: Pero suena esclavo eso.
0: Parecido.
1: Sí, pero hablamos un rato de películas y farmear. Keanu Reeves tendría un aura, ¿o no?
0: Exacto.
1: Tiene
0: sí,
1: un aura.
0: Es un tipo con aura.
1: Bien.
0: Bueno, bien. Y farmear aura.
1: Estoy tratando de buscar gente.
0: Y farmear aura es como una persona que tal vez no tiene ya esa aura naturalmente, como okay. Todos los que mencionamos, y hace cosas para pero tenerla.
1: Para tener a. Okay.
2: Pero el aura no es algo que en teoría
1: desde
2: se ve.
1: Desde lo energético, sí, no lo
2: es algo
1: mezclemos.
2: Que se ve.
1: No
2: tenés que hacer nada para que se vea.
1: No, claro que no, el aura no se ve.
0: No, o sea, si hablamos, si vamos al significado real.
2: No, pero esperá, en el caso ponele, vos dijiste Paredes. No sí. Lo ves, pero lo ves por algo, decís Paredes tiene aura. No es que él tiene que hacer algo
0: exacto.
2: Para que vuelva
1: no,
2: a hacer
1: claro,
2: aura.
1: Por eso él
0: claro.
1: Dice ¿sabes esto
0: cómo
1: de
0: es él naturalmente?
1: Claro, lo de farmear aura es uno hace como una postura o
2: pero
1: un...
2: pará, yo te tiro un y
0: no,
2: tengo aura.
0: Esa...
1: Ponele.
0: Bueno,
1: de repente,
0: pará,
1: de repente, el señor
2: porquería.
1: Que no vio Los Simpsons me hizo acordar al capítulo de cuando Homero y Marge le preguntan si están a la onda.
0: Ah, bueno, literal. Eso sería como un poco farmear aura. Entonces, se...
2: ¿Y yo te puedo tirar un... Farmeame algo.
1: No sé si es farmear,
0: no sé.
1: Así
2: porque
1: como...
2: además vi que se dan como batallas. Como fue el rap en algún momento.
0: Sí.
2: ¿Y qué se mide en la batalla?
0: A ver quién termina siendo como más carismático.
1: Más
0: ¿quién
1: aplaudido?
0: Tiene más aura. ¿Quién?
2: ¿Pero vas así contra el otro o vas solo contra el público?
0: No, es contra el otro.
1: Un tete a tete.
0: Se compara directamente con las batallas de rap. Viste que en las batallas de rap es como que yo te digo, sí, y vos sí. Que soy independiente y sí, cuando sí. Te... Bueno, esto es sin hablar, pero es haciendo... gestos que te dan más aura.
2: Mira, yo creo que cada generación pasamos por alguna pelotudez, pero esta es un montón.
0: Es muy pelotudez.
2: Yo estuve
0: pelotudez.
2: Entre los chetos y los pardos, conocí la filosofía, que casi diría que era una forma de vida de los punk, que eran raros, pero decía, bueno, qué sé yo. Usábamos palabras estupidísimas.
1: Bueno,
2: hoy se rió Aye cuando le conté que en un boliche pedías un pucho.
1: No, es muy bueno esto. Yo no lo conocía.
2: Me decía, ¿me rellenás la horqueta? Para que me pongan el pucho acá.
1: Para mí, ¿me rellenás la horqueta?
2: No, pero ni siquiera estaba dicho...
1: ¿Sabes para qué lado lo puedo llevar yo,
2: pero
1: ¿no?
2: Ni siquiera estaba dicho con doble sentido.
1: No, bueno, pero para
2: tirame las agujas para pedir la hora. No, y decís, bueno, hoy lo mirás y decís, qué pelotudo. No. Pero en ese momento era...
0: Era farmear aura.
2: Claro, pero además, ponele, los chetos, estaban todos vestidos iguales. Era camisa, rayita celeste y blanca, jean, mocasines con flecos y las mangas desabrochadas. Entonces vos veías, y era los pardos, que lo que hoy nosotros decimos, los pibes de barrio, era ir a la puerta de los boliches a cagarse trompada. En la época de ustedes fueron los flogger y los emo. Pero ninguno fue tan pelotudo.
1: No. Bueno, escúchame. Sí, ojo, llenar el abasto. Todo chupín de colores.
2: Está bien, pelas, pero sí. compartían un, una literatura.
1: Ahí había como un farmear aura, ¿eh? Porque la foto del flogger...
2: Pero sí. El flogger no hacía cosas aparte de flogger, como
5: perdón,
2: tenía una actividad en
5: que... Bailaba, eso era farmear aura. Claro, que eran las competencias.
2: O sea, el emo era el que se quería cortar la vena.
5: Y el emo, claro, en esa época eran los emos, los flogger, va, los cumbieros.
2: Ah, cumbieros. Esa no la tenía.
1: Sí.
0: Los cumbieros.
1: Bueno, esta cuestión como de tirar los pasitos de los flogger o tirar los pasos así de los cumbieros sería un farmear aura. No sería farmear aura.
0: No se compara directamente.
1: Porque
0: no.
1: El farmear aura es como...
0: Es buscar que el otro te admire con lo que vos haces, digamos, ¿no?
2: Claro, pero yo creo que todavía no llegó al que no farmea. No llegó a interesar. Yo veo una batalla de rap y me gusta. Y de hecho hay pibes que salieron y viven de eso.
0: Sí, sí, sí.
2: Y además, aunque no estés de acuerdo, bueno, dicen algo. Bueno. Sí, yo te rapeo y te digo algo,
1: sí,
2: me contestás.
1: El farmear aura no.
2: Esto no hace nada.
1: El farmear aura no, nada. Es otra cosa.
2: No se tienen ni que bañar porque ni se tocan.
0: Hay algo que se da en la actualidad.
2: Yo voy a seguir comiendo en
0: vivo. Sí, está exquisito.
1: Yo después exquisito. Voy a probarlo.
2: No, ¿vieron? Si llegás, apurate.
1: No, dale. Porque... O sea,
0: para describírselo un poco a los oyentes, ¿vieron ese turrón navideño? Bueno, todo lo contrario, porque es mucho más rico.
1: Pensé que ibas a seguir hablando del farmear aura.
2: Es el turrón blanco. No.
5: Ese que comiste vos, Gaby, es bastante parecido al pan dulce. Medio, a mí me trae a Navidad. Después el otro es de coco y crema y chocolate blanco. Y el naranja es de naranja, arroz y azafrán. Ah, ese está muy bueno.
0: Los perdono con esto.
2: El azafrán lo tengo que probar. No, seguí, de lado.
0: Ah, mirá quién apareció. No,
2: mañana con las empanadas. Con las empanadas del miércoles.
1: El miércoles que viene.
0: No, chao. me perdí.
2: Pasa que te convidamos.
0: Me perdí, estábamos hablando de
2: farmeando aura. Ahora va a farmear aura.
1: ¿Sabes lo que es farmear aura?
2: Jessy,
1: ¿sabes lo que es farmear aura? A ver, dale.
2: Está todo grabado.
0: ¿Nos puedes escribir, Jessy, qué es farmear aura con tus palabras?
4: Ver la vibra del otro sin información más que la observación.
0: Bueno, ahí escribió Laura.
2: Se mandó la filosofía.
0: No, ahora estamos describiendo lo que es la nueva tendencia de farmear aura. Y justo estoy con muy mala memoria, chicos. Me acabo de olvidar de vuelta lo que iba a decir.
2: De farmear aura.
0: Ah, ahí va.
1: Eso no sería.
0: Hoy está
1: aura.
0: Muy de moda que las cosas que se vuelven tendencia y primero den cringe. ¿Saben lo que es cringe? Sí, eso
2: sí,
0: lo escucharon.
2: Sí, vergüenza.
0: Entran por la cringe como decís, ¿cómo puede ser esto? No puede ser real que estén haciendo esto. Lo
1: y
0: viste
1: pega.
0: Una vez, lo viste dos veces y empieza a pegar y queda.
2: Como
0: ejemplo,
2: todo, como todo, sí,
0: elegante,
2: sí.
0: Elegante, por ejemplo. Elegante, me acuerdo que primero empezó, se empezó como, che, este tipo, ¿cómo puede cantar este chabón? ¿Cómo puede? Y de golpe estábamos todos,
1: elegante, que lo que.
2: Jessy, vos que sos de una edad distinta a la nuestra, ¿con qué podés, qué similitud había en tu época con lo que hoy es farmear? ¿Qué era lo que se...?
4: Los emos.
2: Ah, pero tenés una sota más, vos no vengas con los emos. ¿Qué tenés, 25 años? Dejate de joder.
1: ¿Es así?
0: No, bueno, pero lo que quería traer hoy es... Un poco serio, bueno,
2: no hay turrón para vos, olvidate.
1: No.
0: Lo que quería traer hoy acá es, bueno, que cada uno de nosotros... Mirando a cámara con la ayuda de nuestro operador
1: con el turrón
0: música,
1: en la mano, dale.
0: Que cada uno haga una farmeada de aura.
1: Vamos.
0: A su...
1: Dale, Gabito.
2: ¿Puedo tocar el turrón? ¿Por acá? Naranja, que después voy a comer. Blanco de coco. Este más chiquito. Y yo te farmeo que soy un equilibrista y te tiro... Ahí está,
1: no,
2: mi...
1: Mirá, no,
2: esta es mi energía. Esta es mi energía.
1: Eso no es farmear aura.
0: Nunca imaginé. Iba al banco, muy bien.
1: Eso no es farmear aura.
2: Hay que poner la carita acá, que después todos los muchachos.
0: Pará, pará, pero vamos a hacerlo
1: eso
0: todos.
1: Eso no es farmear aura.
0: Ahora la señorita Ayelena.
2: No, mostrame, farmear, mostrame qué es farmear aura.
1: Yo no sé qué es farmear aura, no, pero bueno. ¿Va a ser unos malabares? Six Seven, ¿qué es eso?
2: ¿Qué es eso?
1: Six Seven. ¡Oh! Ahí tenés otro para explicar.
2: Bien. No sé qué.
1: Farmear aura puede venir con el Six Seven.
0: Mirá,
1: y si
0: voy
1: no.
0: A hacer, voy a hacer
2: mi rascame la bola, es esto.
1: No, no, malabares. Y si no, te puedo hacer otro. A ver. Que no sea el Six Seven.
2: Aparte te dice ya Six Seven con los turrones.
1: No, hiciste malabares vos. Six Seven es así.
0: ¿Y el otro?
2: Bueno, a ver, ¿cuál farmeame, es el otro? Farmeame algo.
1: Yo tengo que mirar para allá.
2: Dale.
0: Bien. Eso es
2: ahí está seduciendo. Bueno. No está farmeando nada.
0: Bueno, ahí, de eso se trata un poco.
2: O sea que cualquier cosa que hagamos podemos decirle farmeamos. Yo te pego una piña y estoy farmeando.
0: No. Voy a hacer mi farmeada, voy Dale. A imitar la que están haciendo todo el mundo. ¿Voy?
2: Grabame esto.
0: ¿Voy? No puedo decir.
1: ¡Bien!
2: ¡Nos vemos el miércoles! ¡Chao!
0: Ya está.
1: Muy bien, están haciendo
2: la... Y un día dijimos que bueno, te pide que venga a la radio.
1: ¿Ustedes vieron la farmeada de Aura de Tinelli?
2: No vi un carajo, ¿no?
1: ¿La viste la de Tinelli? Bueno.
2: ¿Cómo es? Sarmiento, el pensador.
1: Como
2: que
1: no, como yo, callate.
0: No hablo porque estoy haciendo Mewin. ¿Qué sabés que es Mewin?
2: Afeitarse.
0: Me parece que es afeitarse, pero no. Ahora está de moda hacer como fuerza con la mandíbula para que se te marque más. Entonces, tipo, tener la mandíbula de Ricardo Ford.
2: A veces te replanteas si haber traído hijos al mundo tiene sentido, ¿no?
0: ¿Viste? Es así.
2: ¿Te imaginas que te vaya el sábado, tuviese un año, un par de años más y te dice, pa, me voy al parque un rato, voy a farmear con los chicos?
0: No.
6: Ahí lo tenés al pelotudo.
0: Ahí está, tal cual.
1: Grande el otro operador. Igual, a ver, obviamente que también nosotros nos sumamos a esta pavada, nos reímos un rato, pero sinceramente me preocupa un poco.
2: Olvídate.
1: ¿No? Porque... Si bien hemos estado hablando de quizás lo que era nuestra época, todas las etapas y todas las adolescencias tienen cosas que los caracterizan y que los marcan, pero esto ya es preocupante para mí.
2: ¿Y se farmea igual en Buenos Aires que en Gualeguaychú?
5: En Gualeguaychú farmeamos con los caballos, así que las vacas. Hacemos competencia con eso.
2: Claro, y un par de naranjas ahí tiran también al aire.
0: Sí, es muy porteño, ahora que dice eso, ese... Esto de farmear ahora es muy,
2: no es
0: muy porteño.
2: Igual, yo... Es muy pelotudo, no es muy
0: porteño.
1: Pero ¿dónde esto quería preguntar, si sabes, Gonza, ya que lo traes? Como
2: él re sabe de esto.
1: La tecnología a la mesa. No, aparte de farmeo bárbaro.
2: Sí.
1: Increíble. ¿Sabes dónde nace originalmente? ¿Dónde empieza esta cuestión del farmear aura?
2: Y debe venir de las redes, por lo que
0: no,
2: decís.
0: Claro, no, sí, no, bueno, sé si pero... una zona geográfica. Realmente okay. No sé la zona geográfica, pero es... Netamente.
1: No empezó en Argentina.
2: Pero no les
1: digo,
2: asusta, sí. Por ejemplo, que no, estemos diciendo. No,
0: está en toda América.
2: En el 2026 salió de las redes. Porque de las redes salió el desquiciado que nos gobierna también.
0: Sí, la verdad.
2: ¿Entendés? Entonces, hay un momento que la red llega a cumplir un rol tan importante.
1: Es preocupante.
2: Usted, doctora. Que logra cosas que no logra una escuela, una familia.
1: A ver,
2: un...
1: Más allá de eso, es preocupante el nivel de masividad que está teniendo las redes. Por ejemplo, en un sentido de decir que hay una persona, no importa la edad, porque lo he escuchado de adolescentes, pero también lo he escuchado de adultos, en donde no me puso un me gusta a una foto, es para angustiarse.
2: Bueno, lo ves en la tele, en los programas de Chimento, me dejó de seguir Aye y es un quilombo.
1: Está bien, ahí va con la polémica de te dejaste de tener como afinidad.
2: ¿Pero
1: entonces,
2: cómo haces?
1: La China dejó de seguir a tal, porque eran antes a la Joaquín, antes
2: pero
1: eran amigas.
2: Pero ¿sabes cuál es mi pregunta?
1: Es parte de la polémica.
2: Si nosotros
1: pero...
2: que tenemos 30 seguidores no nos damos cuenta si alguien nos dejó de seguir. Estos tipos que tienen 8 millones de seguidores.
1: Bueno, pero por ejemplo, hay aplicaciones puntuales en donde te marcan quién te dejó de seguir. Te avisa, hay una aplicación mentira. Que te avisa, tipo, tal te dejó de seguir. Y bueno, vivís de ser... mediático, hay cosas que las vas a tener como...
2: ¿Nunca le llegó esa publicación que,
1: tener en cuenta?
2: Que te da una curiosidad barba, que dice, bajate esta aplicación y sabe que... y podés ver el WhatsApp del número que marques. Ponele que yo quiero leer tu WhatsApp. Y hay una aplicación que viene por Instagram, que te lo ofrecen, que
1: no,
2: como decís vos, es para bajarla en la compu del laburo, no la de tu casa, pues te prende fuego todo. Que después vos marcás un número del que quieras y entras al WhatsApp del otro.
1: No, eso nunca me pasó.
2: No, a mí no me pasó porque no me animo a hacerlo.
1: No.
0: Yo veo...
1: Porque ahí estamos ya hablando de algo de hackearle una...
2: Pero sí, vos sabés claro. La cita que te meto. te hago encontrar con cualquiera, ¿eh?
0: Sí, lo que veo hoy en día, y me has acordado de una charla que tuve con un pibe la otra vez, que tenía más o menos 20, 21 años, y me dice, yo no salgo a bailar, me quedo a jugar a los jueguitos.
1: Sí.
0: Y paralelamente en la misma mesa había una chica de más o menos la misma edad, que salía a bailar y hacía todo, y lo que contaba era totalmente contrario. Entonces digo, ¿qué prefiero? ¿No? Digo, porque...
1: Es heavy.
0: Pero no, lo digo para bien, para el chico, ¿eh? De que está bien, se quedaba todo el día jugando, toda la noche jugando.
2: Los padres tranquilos porque no salían de casa.
0: Pero digo, la chica contaba cosas que no eran copadas, ¿entendés?
1: No, bueno, o sea, pero igual tampoco me deja muy tranquila. Claro, pero tampoco me deja muy tranquila el tema redes, porque vos del otro lado no sabes con quién estás hablando, sí, quién no de nada, quién realmente es. O sea, por más que sea un juego, hay ciertos juegos que tienen un chat.
2: ¿Ustedes se acuerdan del desastre
1: hablar,
2: que fue?
1: ¿Siguen, o sea, existiendo? Es heavy eso.
2: ¿Siguen existiendo los juegos de roles? La cantidad de pibes que se comieron el personaje que les tocaba desarrollar en el juego y se han suicidado, matado gente.
1: No solamente que el juego tenga roles o no, sino también la necesidad, ahora sí puntualmente en la edad de la adolescencia, la necesidad que conlleva y caracteriza a esta etapa etaria es esta cuestión de la necesidad de pertenecer, ¿no?
2: Claro.
1: Entonces muchas veces por pertenecer entramos en una o en unas. Entrar en una era algo que detestaba.
2: Estoy en una, me colgué.
1: Estoy en una, la detestaba el
2: estoy
1: señor.
2: Estoy en una, me colgué, arre.
1: Justamente, en este momento y en esta edad, entras en un montón de situaciones que te expones mal, ¿no? Con esta cuestión y esta necesidad de pertenecer. Y me acuerdo de los juegos tipo, no sé, Momo o cosas así, que eran heavies.
2: No, pero acá había juego que la consigna era vos tenés que asesinar al vecino.
1: Sí, pero los
2: pibes se metían en la vida real y se comían el flash. Tengo el caso de una amiga que, como te decía recién, lo que decía Gonza, súper contenta porque su hija no salía de la pieza. Y la piba terminó internada después con acompañamiento terapéutico.
1: Sí.
0: Sí, hay de todo. Creo que también es un... Como todo en la vida es
2: un balance,
0: en su justa medida,
2: un
0: sí,
2: poco
0: balance,
2: y un poco.
0: ¿No?
1: Six seven.
0: Es así. ¿Sabés qué es Six Seven?
2: ¿Para qué van a la cancha si lo puede ver en la tele?
0: También. Bueno, es o son 22 boludos corriendo.
2: Claro, ¿cuántas veces te lo dijeron, no? Con los peligros que hay en la cancha, la barra, la entrada, la salida, si lo puede ver en la tele.
1: Sí, bueno, un recital es lo mismo.
2: Claro.
1: Es el mismo planteo, claro. Sí.
2: Fui a un recital.
1: No lo conté. ¿Recitaste? ¿A un recital?
2: Fui al mismo recital. Dos veces en menos de 45 días.
1: Ok.
2: Fui a ver a Serú Girán el 21 de junio y fui ahora el día, si lo puedo ver en la tele.
1: Sí, bueno, un recital es lo mismo.
2: Claro.
1: Es el mismo planteo, claro. Sí.
2: Fui a un recital.
1: ¿Fuiste a un recital?
2: Fui al mismo recital dos veces en menos de...

0: No.
1: Ah.
0: Porque está agotado. ¿Por qué?
1: Ah, no, porque por ahí iba a terminarse la fecha.
0: No, el 20. El 20 quedan entradas todavía. Ah, puede ser, ¿eh?
1: Bien.
0: Puede ser.
1: Bien, bien.
0: Está bueno que la música, más allá de que te guste o no, te lleve a lugares, ¿no? A donde
1: sí,
0: vos la cantaste,
1: obvio,
0: cuando tenías 15
2: años. Esto fue
0: años.
2: En el Movistar Arena, ¿no?
0: Sí.
2: ¿Qué te parece el Movistar Arena? Yo le hago toda la misma pregunta porque...
0: En estos dos recitales me gustó porque me tocó sentado y en planta baja. Las butacas de arriba me parece que con el afán de meter más gente son incomodísimas.
2: Okay.
0: Y si le toca a un tipo como yo con un par de kilos de más, no te podés sacar la campera porque no te dan los brazos para sacarla.
2: Okay.
0: Pero el sonido, eso es espectacular.
2: ¿Fuiste alguna vez?
1: No, no fui. Sí tengo comentarios con respecto al Movistar Arena, dependiendo la banda. Por ejemplo, me ha pasado gente que ha ido a ver a Diego Torres y le encantó, pero también porque él se maneja con todo un equipo de música. Y
0: tiene que ver que
1: es distinto que, por ejemplo, me ha pasado, la misma persona fue a ver a otro cantante y el equipo le pareció una cagada el sonido porque no se escuchaba bien.
0: No, y además tiene que ver, por ejemplo, Diego Torres... Es todo sentado, arriba, abajo, y divididos, abajo es campo parado.
1: Campo,
0: nada.
1: Sí, sí, sí.
2: A mí me parece un lugar excelente. Puede tener sus pros, sus contras, pero en base a la que un porteño promedio, a la experiencia que tuvo un porteño promedio en ir a la cancha, en ir a un show,
0: en ir a un recital a cemento o lo que era.
2: En cualquier otro lado es el día y la noche. O sea... Ya que te traten de señora al entrar y te digan buenas noches, ya es un montón.
0: Tenemos que conseguir algo. Uy, ya no tenemos que... Tenemos que conseguir algo, ¿eh?
1: Para mí, yo amo la mística de cuando vas a ver a la banda que toca, por ejemplo, en Varadero.
0: Sí.
1: O te toca en Mercedes.
0: La misa.
1: Abierto, ya tenés toda la procesión mientras vas caminando, el que te vende la remerita, el que te vende el pan, el choripán, el que te vende el ferno, tipo... Prefiero todo eso que el señor buenas noches de Movistar Arena.
2: ¿Sí?
0: Sí, son dos cosas diferentes. Las dos cosas son lindas y tienen que ver con las edades. Qué sé yo, ahora yo me siento mucho más cómodo entrando y sentándome a la fila 15 que estar colgado de una...
1: Igual así como te digo esto de un recital, amo el teatro. O sea, ir a ver una obra me fascina.
2: Obvio. Bueno, mezclaste algo piola porque el Movistar, depende también qué vas a ver, ¿no?
1: Obvio.
2: Pero es como ir a ver un show o un recital a un teatro.
1: Claro.
2: Es algo parecido.
0: Sí, es una cosa así. Tiene su mística. A mí lo que me trajo mucha melancolía es que...
1: La banda.
0: No, pero el primer recital, el del 21, que fui con un amigo con el que fuimos a ver cuando esos mismos temas se estrenaron hace 40 años atrás, que íbamos a obras, que los recitales eran en obras sanitarias, ahí en Libertador.
2: Sí.
0: Y vos decís, che, pero cuando estrenaron La Grasa en las capitales, estábamos ahí.
1: Claro.
0: Y hoy están festejando dos de los cuatro tipos. Uno es Charlie, que no puede ir, y otro es Moro, que se murió. Están cantando estos mismos tipos que cuando la presentaron.
2: Terrible.
0: Y David Lebón tiene 74 años.
2: Aznar
0: es increíble.
2: Perdón la ignorancia.
0: Aznar es más joven.
2: Pero no es de cirugía.
0: Sí,
2: Aznar,
0: sí, sí. Aznar, Moro, Charlie y Lebón.
2: Ah. La otra vez lo vi a Aznar en Belgrano.
0: Claro, pero Lebón tiene 74 años, sí. Y vos ves que está leyendo, tiene un teleprompter. Pero yo no puedo llegar parado hasta el ascensor y tipo está dos horas con la guitarra, traca, traca, cantando, mirá, emocionándose él mismo. La verdad que yo tengo esta teoría, ¿no? Que cuando uno lo puede pagar, porque no siempre está al alcance de uno, y son cosas, como dijo hoy Ezequiel, yo vi un eclipse, no me quedé sacando fotos.
1: No.
0: Sacás una foto y después sentís la vibra.
1: Obvio.
0: Y lo disfrutás.
1: Obvio.
0: Está muy bueno. Así que, bueno, se fue el programa, farmeando.
2: Farmeamos aura hoy, ¿eh?
1: Farmeamos
2: hoy
1: aura,
0: sí.
1: ¿Eh?
0: Sí,
1: hoy
0: ¿qué?
2: Nos vamos con más 1000 de aura.
0: ¿Cómo se dice cada combate?
2: ¿Cómo?
0: ¿Una farma? ¿Tenemos que armar una farma para la semana que viene?
1: Suena raro, tenemos que armar una farma.
0: Una farmacia, parece.
2: Suena raro. Una batalla.
1: Batalla
2: de aura.
0: Bueno, pero
2: así
0: me gustaría...
2: la próxima podemos armar una batalla.
0: Sé que me gustaría hacer un...
1: Chan.
0: Un rap. Cruzarnos así, dos contra dos... O sea, ponemos los papelitos, a mí me toca con vos, a él le toca con él.
1: Y la temática en papel, porque...
0: No, impro.
1: Ah,
0: mira. Nada de escrito.
1: No, escrito, tipo que sacás papelito.
0: Sacás un papelito.
1: Y otro papelito que diga el tema.
2: Como el fixture.
0: No, el tema lo tirás vos.
1: Okay.
0: Lo tirás vos y yo te tengo que contestar.
2: Está, hay que bancársela,
0: ¿Se anota el operador?
3: Me anota a ver cómo
0: listo.
3: Me va.
0: Listo.
2: Hay que bancarla.
0: El miércoles que viene rapeamos.
2: Dale.
0: Sí.
2: ¿Te
0: no
2: bancás?
0: Te agarra vos porque te hago mierda. Mirá que de vos sé mucho.
2: Sí, ya.
0: De vos sé, puedo hablar desde chiquito,
2: Listo. Me das tiempo para investigarte.
0: Sí, no. Bueno, yo pierdo porque tengo más pasado que ninguno.